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0: Miranda Johansen, gracias.
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0: Muchas gracias, buenas noches.
1: ¡Arepitas!
0: Gracias, familia.
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¿Qué tal? Buenos días, buen viernes para todos. El gusto de reencontrarnos en la mañana, 8 y 3 en todo el país, en toda la República Argentina. Así empezamos a recorrer la mañana de la radio, como lo hacemos cada día desde aquí, desde Rivadavia 258, en la ciudad de Villa Ramallo. Rapidito, vamos a repasar los datos del tiempo, la información desde el Servicio Meteorológico Nacional para informarnos y obviamente para actualizar la información. Un grado, la temperatura, hace frío, se siente el frío, por lo menos la recorrida hasta aquí, hasta la radio, se podía percibir. La máxima prevista para hoy, 14 grados. La humedad, 97%, la presión, 1027 hectopascales, viento sur a 8 kilómetros y la visibilidad es de 2.8 kilómetros. La máxima prevista para hoy, reitero, 14 grados. Sábado, algo nublado, parcialmente nublado, con 4 de mínima, 16 de máxima. El domingo, 7 de mínima, va a ir subiendo la mínima, y 16 de máxima. El lunes, 25 de mayo, 10 de mínima, 18 de máxima, parcialmente nublado, despejado. Y después, ya en el inicio de la semana, luego del fin de semana largo, del feriado, despejado, con 8 de mínima y 18 de máxima, la información desde el Servicio Meteorológico Nacional. Así empezamos a recorrer la mañana de la radio. Les recordamos nuestro WhatsApp 408934, también las vías de comunicación 488096. Recuerden que también nos pueden escribir a las redes sociales. Estamos en Facebook, X e Instagram como La Radio Ramallo. Bien, vamos a repasar algunos de los títulos. El presidente Milei habló ayer en la Bolsa de Cereales de Buenos Aires. El gobierno anunció una nueva rebaja de retenciones al campo. Desde el primero de junio disminuirán las alícuotas de las exportaciones de trigo y cebada del 7,5 al 5,5. Además, a partir del 2027 habrá recortes progresivos mensuales para la soja atados a la recaudación. También anticipó una medida similar para la industria. La actividad económica creció 5,5% en marzo y avanzó 1,6% en el primer trimestre. Bueno, la información nos tocó la cobertura de lo que fue el anuncio del presidente. Un discurso cargado de todo, ¿no?, por parte del presidente de la Nación, hasta con metáforas poco ortodoxas, ¿no? Pero bueno, es el estilo Milei, ¿no? Ya estamos acostumbrados. En la Bolsa de Cereales de Buenos Aires y después, obviamente, las repercusiones. Un Milei que, hay que ponerlo en este contexto. Milei tiene claro el objetivo, que es el déficit cero, de ahí no se mueve. El otro objetivo es bajar la inflación, tampoco se mueve de ahí, y a los sectores productivos le hizo un guiño, simplemente un guiño, porque con el que hablabas anoche, con el dirigente rural, bueno, excepto algunos sectores como la Cámara de la Industria Aceitera, que salió a felicitarlo, la propia Bolsa de Cereales de Buenos Aires, que estaba celebrando su 172 aniversario, la Cámara de Corredores y Agentes de Bolsa también de Granos también salieron a felicitarlo, pero hubo, por ejemplo, Andrea Cernari, presidenta de Federación Agraria, una posición más, decir, bueno, hay que esperar a la letra chica. Un aliado incondicional del presidente como es Nicolás Pino salió

puso en su cuenta de X, se sacaron la careta. Y hubo malestar en cuando uno veía algunos referentes del campo, también hubo malestar porque, bueno, obviamente esto para lo que es la siembra de trigo no le alcanza al productor agropecuario. En un contexto, y acá me parece que es el punto para entenderlo, que nadie preveía un conflicto y una escalada del petróleo como se dio en los últimos días en el conflicto de Medio Oriente en el Estrecho de Hormuz, ¿no? Ahora, yo me preguntaba también esto. Cuando las retenciones estaban en el 12 para el trigo, el campo zapateaba y obviamente a nadie le gusta pagar impuestos, nadie le gusta este tipo de impuestos. Pero, a ver, pasaste al 5,5. Es cierto que te aumentó todo. A ver, mi ley era esto. No se corre un ápice de lo que dijo que iba a hacer y en este sentido. Y yo me preguntaba también, ¿no? Si este malestar que se genera, vamos a pensarlo en términos del que tiene que ir a hacer las compras diarias. No se tocó, por ejemplo, el impuesto al cheque, no se tocó el IVA, que en la época de Menem estaba en el 18, siempre lo cuento esto para ponerlo en un contexto, se aumentó 3 puntos de un pincelazo, Domingo Felipe Cavallo, para aquellos que por ahí les gusta recordarlo. Y a eso hay que sumarle también todo el paquete impositivo que sumó el kirchnerismo, ¿no? Porque, a ver, si uno quiere verlo también en ese contexto, podríamos decir, bueno, podría haber bajado ingresos brutos la provincia de Buenos Aires, Kicillof, que es uno de los presidenciables. Podría haber bajado la alícuota de lo que es el impuesto inmobiliario, si querés, si sos productor agropecuario, el inmobiliario rural. Bueno, me parece que en este contexto de la Argentina, con obviamente una situación de reconversión, yo lo tomo de esta manera, o de parate hacia una reconversión, después veremos qué pasa, porque la historia obviamente se escribe en el día a día, aparece este gesto, entre comillas, ¿no? Y después la decisión de bajar la alícuota de la soja, que si uno se pone a sacar la cuenta al 2028, llevarla a cero, no le da ese número al presidente, o por lo menos yo sacaba la cuenta, ya no soy muy matemático, ni mucho menos, pero no da número para llevarlo a cero si bajás 0,25, 0,5, de donde están hoy las retenciones a la soja, ¿no? Así las cosas, fue uno de los títulos del día, obviamente, por lo menos no estábamos avisados, muchas veces pasa informativamente que te dice, está atento a tal tema porque puede pasar algo. Acá fue como una especie de, se esperaba más una visita protocolar para celebrar el 172 aniversario de la Bolsa de Cereales de Buenos Aires, una de las instituciones que marcó un momento dado de la Argentina, que de hecho está con la Bolsa de Comercio de Rosario, son dos instituciones que tienen ahí un poco el foco en la agroindustria. Y de repente Milei llega a hacer un repaso histórico, y luego el anuncio. Bueno, así las cosas, ¿no? A esta hora de la mañana, después vamos a repasar un pedacito del discurso. Además, dentro de lo que es este contexto, el Fondo Monetario Internacional aprobó la segunda revisión del acuerdo y envió otros $1,000 millones a la Argentina. Le preguntaron a Macri si iba a ser candidato a presidente, no confirmó nada y obviamente mostró cierto enojo con algunos cronistas en el día de ayer, también dentro de lo que es la información a nivel nacional. En el hospital alemán volvieron a internar al chef Christian Petersen tras su descompensación en el volcán Lanín, parte también de la información. Fin de un ciclo glorioso, nada es eterno. Pep Guardiola anunció que se va del Manchester City. En otro de los títulos, Trump con Cuba en la mira, detienen en Estados Unidos a la hermana de la ejecutiva que maneja el holding empresarial del régimen castrista. También como parte de los títulos destacados. Algunos títulos más, algunos títulos que forman parte de la agenda dentro de lo que es la información, la crisis en Bolivia también, y tras las críticas por Adorni renunció un funcionario de Bullrich en seguridad, parte también de lo que es la interna libertaria que está a flor de piel por estos días. Se viene la final de la Europa League, como parte también de la información, algunos de los títulos destacados. Y bueno, la discusión o el debate que se da por las zonas frías dentro de lo que es también los títulos a esta hora de la mañana. Vamos a seguir recorriendo rapidito la información. Desde temprano tenemos coordinado una serie de notas como para avanzar también
en la mañana, ya con

foco más local o regional, si se quiere. Nos vamos ahora a San Pedro. Compactación de vehículos secuestrados. La ley dice que lo que no está apto para rodar debe ser destruido. La normativa distingue entre vehículos que pueden circular y los que no. Los que primeros pueden ser subastados o pasados al patrimonio público, los otros deben ser compactados. En San Pedro, el último lote fue un desarmadero donde venden las motos y los autos completos o por partes. Esto obviamente ha generado una fuerte controversia. Dejaron todo para vivir viajando en un camión, eligieron San Pedro como una de las primeras paradas. Bueno, las historias obviamente de vida. Ciberdelitos insisten con correos falsos sobre supuestas citaciones judiciales. Además, bueno, esto también, para estar alerta, ¿no? Porque te llega un correo con una situación así y la perturbación que genera todo eso, ¿no? Y pensar que muchos se hacen, o por lo menos mucho de lo que se está generando se hace desde la cárcel, o por lo menos ha trascendido de esa manera. Camionero con alcoholemia positiva fue a llevar mobiliario a la escuela normal y estaba en estado de ebriedad, dice en este caso La Opinión Semanario, que también habla de la recuperación de un auto en Varadero. Nos vamos a San Nicolás, nos vamos a seguir recorriendo títulos. 8:23 en todo el país, en toda la República Argentina, el rapidito los títulos del Diario Norte. UTA y la empresa Berselli vuelven hoy al Ministerio de Trabajo. Bueno, ayer parecía que lo normal es raro acá, pero tener una empresa como San Sebastián, y no es que le haga publicidad a San Sebastián, porque no está en mi radar ni mucho menos, pero la verdad que tener una empresa que funciona, que te levantás todos los días, el transporte va, viene, cumple con los horarios, no es un dato menor, en medio del contexto de lo que uno ve en ciudades vecinas, y fundamentalmente teniendo como punto de partida la importancia que tiene el transporte público de pasajeros, ¿no? Buscan a un joven en Villa Constitución que perdió contacto con su familia mientras estaba en Brasil. Algunos de los títulos destacados, algunos de los títulos sobresalientes. Odontólogos nicoleños en pie de guerra contra el PAMI. Cobran 372 pesos per cápita y no descartan suspender prestaciones. En otro de los títulos, en otra de las informaciones que tiene en este caso el Diario Norte, Manuel Pasaglia cuestionó a Kicillof por el financiamiento al Garrahan, no pueden girarle los recursos que le corresponde, dijo, o mejor dicho, se preguntó. Demora la restitución de los servicios de trenes de larga distancia que unen San Nicolás con Córdoba y Tucumán, parte también de los títulos. Independiente Rivadavia le ganó a la Guaira y mantiene chance de ser el mejor primero de la Copa Libertadores de América. ¡Qué gol el de Racing ayer! No vi el partido, pero... pobre el arquero Tagliamonte, ¿eh? ¿Fue full, decís vos? ¿Sí? Pero pobre, estaba como diciendo, vamos a meterla, porque... Pero sacala, hermano, por favor. Estaba ahí, pobre Tagliamonte. Yo lo veía, cuando vi la repetición, la vi así medio al pasar, pero parece casi un blooper, pobre. Qué palabra vieja, blooper, y fuera de contexto, ¿no? Bueno, así las cosas, ¿eh? Racing afuera de la Sudamericana, lamentablemente... para Gustavo Costa, una figura del fútbol que uno, la verdad, yo por lo menos le tengo simpatía a Costa, ¿no? De acuerdo al INDEC, la actividad económica creció 5,5 en marzo, parte de los títulos destacados a esta hora de la mañana. Las 8:25, en todo el país, en toda la República Argentina, 1 grado la temperatura, hace frío, a arroparse bien, a tomarse un matecito caliente, un tecito, café, para arrancar la mañana aquí en el norte de la provincia de Buenos Aires. Así empezamos, así seguimos.

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1: Seguimos en la mañana de la radio 8:29 en todo el país, en toda la República Argentina, y obviamente que uno en estos tiempos donde hay que repensar estrategias sobre la comunicación, hay que repensar estrategias desde el marketing, necesita de profesionales y necesita hacer consultas permanentes, ¿no? Pensábamos en el día de ayer, mientras estábamos produciendo el programa, cómo hay que, digamos, trabajar en este tiempo de la comunicación. Y para tener una mirada y tener una mirada bien local, vamos a dialogar con una experta, con la titular de la agencia SI de marketing, Camila Disner. Camila, ¿cómo estás? Buen día, gracias por atendernos.
2: No, muchas gracias a ustedes por contactarme, muy buenos días para todos, principalmente. Para mí es un honor estar hablando con vos, Leo, hoy.
1: Por favor, el gusto es nuestro. Bueno, contanos un poco, en estos tiempos donde hay una situación, o por lo menos uno ve, de crisis, hay que repensar cada uno de los actos comunicacionales, y contanos cómo están trabajando ustedes.
2: Bien, a nivel local se está sintiendo mucho el momento crisis. Con cada cliente que hablamos nos cuenta que cada vez es menos la cantidad de gente que entra a los locales, pero también porque cambió mucho la forma de consumir. Hoy uno consume de otra manera, si bien piensa mucho más en qué va a gastar, también consume de otra manera, en el sentido de que uno primero hoy en día mira las redes sociales y recién después se acerca a un local. Por eso es tanta la importancia de hoy en día estar presente en redes, o sea, desde el negocio más chico hasta el más grande, que por ahí eso como que no se tiene en cuenta, como que uno dice, bueno, tengo un negocio chico, no es necesario, pero hoy en día sí, aparte de haber tanta competencia.
1: Sos muy joven, ¿cómo empezaste? Y bueno, y obviamente, ¿cómo fue tu proceso de formación, no? Mirando, bueno, cómo llegar a un potencial cliente y obviamente cómo a ese empresa, comercio, digo, potenciarle también las ventas.
2: Bien, sí, si todo arrancó en comunicaciones, por eso digo que para mí es un honor estar hoy hablando, porque vos fuiste una de las personas que formó parte de eso, Leo. Creo que indirectamente lo sabés. Empecé a comunicar en esta área y después empecé a formarme en marketing. Me costó mucho instalarlo en Ramallo, que esto sea un trabajo y que se tome en serio, porque antes era como, bueno, no, las redes me las puede hacer mi sobrino. Sí, te las puede hacer tu sobrino, porque hoy cualquier persona puede tener presencia en redes sociales, pero llevarlo de una manera profesional, de decir, bueno, en estos momentos de crisis tenemos que crear una estrategia para que el producto salga igual y que no se muestra igual de cualquier forma. No es lo mismo mostrar una imagen de un producto que no se aprecia bien a que si destacás desde la imagen. A veces un buen marketing puede salvar un mal producto, pero muchas veces también no siempre es todo, ¿no? Como que tiene que haber un acompañamiento desde lo que es el producto que se vende, desde lo que se muestra en redes sociales, desde la atención al cliente.
1: Camila, y empezaste, ¿cómo fueron esos primeros pasos? Digo, porque es difícil esto que vos decías, ¿no? Convencer a alguien de decir, bueno, a esto hay que profesionalizarlo. Hoy la comunicación tiene que ser una comunicación profesional, el cuidado de la estética, las imágenes, el mensaje, la redacción, el video, digo, todo está como en una unidad que hay que ser cuidadoso. Y fundamentalmente uno lo ve en este contexto, que vos bien lo explicabas. Bueno, por ahí la gente ve un producto a través de las redes y recién se acerca al comercio, o hace el contacto a través de las redes con el comercio.
2: Claro, bueno, yo arranqué trabajando sola, después fui sumando personas al equipo. De hecho, hoy en día mi equipo también está conformado por personas de otros lados, con esta necesidad de ir creciendo, cuando fue siendo más la demanda, que la gente se iba dando cuenta que no es lo mismo hacer uno las redes sociales que contratar personas para que lo hagan, porque hay que tener una continuidad. O sea, uno tiene que estar apareciendo todo el tiempo en redes sociales hasta que el cliente después toma la decisión de compra. Hoy en día, como estamos hablando de esto de la crisis, la gente repiensa mucho más. Entonces le lleva mucho más a la persona a tomar la decisión de compra de sea cual sea el producto, desde sea algo que puede ser un producto alimenticio, puede ser un electrodoméstico, hasta indumentaria. O sea, de hecho creo que hoy en día una de las industrias que está sufriendo mucho es la indumentaria textil. Entonces es como decir, bueno, ya no vendés solamente el producto, no solamente vendés la ropa, sino hay que armar toda una historia a través de eso que vos estás vendiendo para conectar con la persona que te está viendo del otro lado.
1: ¿Trabajaste o han trabajado ya desde que comenzaron con más de 50 marcas?
2: Sí, ya trabajamos con más de 50 marcas acá, local, y también empezamos, bueno, fue como medio como una locura todo esto, ¿no? También que me fue llevando, digamos, el camino solo, porque arranqué acá en Ramallo, y como digo, me costó mucho instalar en Ramallo, porque hacer un pueblo, viste, es como todo más difícil, de que no, que las redes, no, la gente es muy anti todo esto. Y después se nos fueron abriendo puertas a Rosario. De hecho, ahora me tengo que ir a ver un cliente en San Pedro que tiene una productora. Y fue como empezamos a agarrar clientes en Arrecifes, viste, como que se fue expandiendo más alrededores. Y siempre hay como una rotación de clientes, ¿no? Muchos clientes con los que he trabajado, que hoy no estamos trabajando, y capaz que puede ser por algo monetario, y después del tiempo vuelven. Ayer me volví a encontrar con un cliente con el cual trabajé un año, ahora está tomando otro rumbo, y tiene la elección de seguir porque le gusta la manera de comunicar, como a otra persona le puede gustar la manera de comunicar de otra persona, y es entendible también.
1: Bueno, y todo esto también te llevó a hacer, o por lo menos avanzar en otro plano, ¿no? Ya terminaste la escuela secundaria y te proyectaste en otro ámbito. ¿Cuánto crees que, porque por ahí esto pasa también, ¿no? En la orientación comunicación te dicen, bueno, ¿qué vas a hacer después? ¿Cómo lo fuiste procesando a eso y obviamente también cómo te permitió proyectar, ¿no?
2: Cuando arranqué a estudiar marketing también era como que, no, viste, era el arte de antes que te decían, no, pero ¿cómo vas a estudiar arte? Bueno, el marketing también tenía eso, de decir, o el periodismo, de que iba a desaparecer, pero yo creo que todo eso no va a desaparecer, sino como que se fue trasladando de otra manera, ¿no? Como hay que buscar la manera de sobresalir, de comunicar de una mejor forma, siempre estar capacitándose para hacerlo mejor.
1: Y Camila, ¿y qué canales digitales o redes sociales son las que más te piden, digo, para comunicar desde cada emprendimiento, ¿no?
2: Y principalmente Instagram. Pero está viendo como un traslado digital a TikTok. Viste que las plataformas van mutando, como que en algún momento era Facebook, hoy Facebook casi no lo utilizamos. Utilizamos mucho más Instagram, pero porque Instagram también tomó este formato de vidriera, que principalmente hoy las redes sociales, antes de que una persona llegue al local, la vidriera principal es Instagram.
1: Te consulto esto, ¿no? Para potenciar la visibilidad, cuando vos ves que, bueno, tengo un cliente que, bueno, hay que trabajar mucho, hay que pensar, viste que muy, bueno, no sé cuántas personas trabajan con vos, pero sé que son un equipo muy bien integrado. ¿Qué peso le dan a la estrategia del SEO, ¿no? De lo que es los motores de búsqueda y la optimización, por ejemplo, de un Google Maps o de un Google My Business?
2: Sí, bueno, principalmente los motores de búsqueda hoy en día, de hecho las redes sociales se están convirtiendo en este motor de búsqueda, porque está pasando de que las personas antes de buscar en Google, o si buscan en Google, después también se van a las redes sociales, como decir, una empresa grande capaz que dice, no, pero yo llegué acá hace 30 años así, sin redes sociales. Sí, pero hoy en día la persona que quiere hacer negocios con vos también busca en redes sociales, porque quiere ver cómo te estás posicionando, qué tan grande sos, qué peso tenés. Y muchas veces esto tiene que ser trasladado a redes sociales. Obviamente que es un trabajo enorme el hecho de decir de que lo que pasa en el plano físico, llevarlo todo a lo digital.
1: Cuando hablas con tus pares, ¿ves que hay más consultas en estos tiempos de crisis para las agencias de marketing o para los propios community managers?
2: Sí, totalmente, totalmente. Si bien muchas personas piensan que en crisis tienen que, tipo, lo primero que recortan es como lo extra. Bueno, a ver, le bajo horas al empleado, le bajo acá al marketing, y en realidad es todo lo contrario. Es cuando más tenés que invertir en marketing, porque tenés que sobresalir, porque tenés que diferenciarte de la competencia.
1: Pues sabes que me acordaba, hace un tiempo atrás, te tocó estar en Caminos y Sabores, en la Expo Agro, en diferentes ámbitos, ¿no? ¿Qué fue el lugar por ahí que vos decís, uy, cómo llegué hasta acá, haciendo esto que obviamente te apasiona, ¿no? Por lo que nos contás.
2: Sí, bueno, para mí principalmente estar en Caminos y Sabores y estar entrevistando con gente, que fui con mis clientes de los bizcochos Palmate, para mí fue como un marco de un antes y un después, porque decir, arranqué que capaz que nadie confiaba en que las redes sociales iba, de hecho yo creo que mis papás no tienen ni idea qué estoy haciendo, porque las redes sociales, ¿cómo iban a hacer un trabajo? Y viste, te llega un momento en el que vos estás parada en un lugar ante tanta gente y decís, no quiero decir malas palabras al aire, pero decir como, llegué acá. Y sí, creo que un punto muy importante para mí, de mi carrera, que también, bueno, cada vez que yo voy a Capital es como la mente vuela mucho más de lo que se puede acá en Ramallo, porque ves que lo grande que está jugando la gente a nivel marketing. Que ojalá algún día lleguemos acá también.
1: En esto también te quería preguntar, ¿no? Dentro de las consultas que te haces, ¿son todas locales y regionales, como nos estás contando, o te ha pasado que te escriben desde afuera o desde otro, desde otra provincia, otro país, para, bueno, obviamente pedir asesoramiento o trazar estrategias?
2: Trabajo como consultora privada también para una marca de Córdoba. Ajá. Que bueno, esto salió también de la Expo Agro, viste, como se van haciendo contactos que capaz que no necesariamente se hacen desde las redes sociales. Desde las redes, yo siempre digo que no hay mejor portfolio que el de nuestros clientes. Por ejemplo, bueno, nuestro cliente Portofino, hace no mucho le mandaron unas cabañas de Córdoba, que le gustaba mucho el posicionamiento que teníamos, que les pasara nuestro contacto, y para nosotros es un montón, porque es decir, una persona de otro lado, que capaz que vos no tenés otra manera de llegar que si no haces un buen trabajo. Entonces como que también habla el trabajo habla siempre de uno mismo.
1: Y Camila, ¿te acordás cuál fue el primer cliente que tuvieron?
2: El primer cliente que tuvimos, creo que fue Terruño. Ajá. Creo que fue Terruño, que yo entré porque yo trabajaba ahí, sí. Salí de Terruño justamente, y ellos me dieron la posibilidad de ir demostrando, mientras iba estudiando, lo que podía lograr.
1: ¿A qué hora comienza el día de trabajo?
2: Y yo arranco muy temprano, yo arranco a las 6:30, 7, ¿viste? Como que uno piensa que freelancer arrancás a las 11, no, todo lo contrario, porque tengo que empezar a preparar todo, las consultas de los clientes llegan muy temprano, es como están especulando el horario para empezar a que empecemos a trabajar y preparemos cosas, todos los días llegan consultas, ¿viste? Como que también en tiempos de crisis tenés que hacer este acompañamiento, y que siempre fue lo que me quise diferenciar, de decir, realmente a mí me importa el cliente para que estoy trabajando y me importa que le vaya bien.
1: Y por último, preguntarte, ¿dónde te pueden seguir? ¿Cómo te pueden contactar? Y obviamente también en esto de poder trazar estrategia, o mejor dicho, potenciar algún emprendimiento, comercio o iniciativa, ¿no? Que por ahí necesita mayor visibilidad.
2: Bien, nos pueden seguir en Instagram, estamos como CEO-agencia MKT, ahí está nuestra página web, mi número de teléfono, en la página web tenemos como un mini portfolio donde pueden ver lo que realizamos, el contenido y demás.
1: Te agradezco mucho por la atención en la mañana y la seguimos en cualquier momento, ¿eh?
2: Muchísimas gracias, Leo, muchísimas gracias por este espacio.
1: Por favor, a vos por atendernos, que tengas buen día, un gusto grande.
2: Igualmente.
1: Y felicitaciones.
2: Gracias.
1: Hasta Adiós. Pronto. El diálogo con Camila Disner, titular de la agencia de marketing SI, 8:44 en todo el país, en toda la República Argentina, así seguimos.

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1: Seguimos en la mañana de la radio 8.57 en todo el país, en toda la República Argentina. Nos vamos para la zona rural del partido de San Nicolás, concretamente para Conesa. Allí nos atiende el ingeniero agrónomo Ariel Bianchi. Ariel, ¿cómo estás? Buen día, gracias por la comunicación.
2: Buenos días, Leo, buen día. Gracias a vos por llamar.
1: Bueno, me imagino capaz que tenemos 2 graditos menos, ¿no? Allá en el medio del campo.
2: Hola, hola.
1: Sí, nos escuchás, digo, me imagino que tendrás 2 graditos menos allá en el medio del campo, ¿no?
2: Y probablemente, sí, probablemente. Estamos en 0 grado.
1: ¿Cómo tomaste la baja de las retenciones o el anuncio que hizo el presidente de la Nación ayer?
2: Son título para la gente, para la verdad que no la baja de retención en trigo, porque es lo único, el único que anunció, son 2 puntitos. Alguno podrá decir, y bueno, esto nunca están conforme, pero lo que pasa que primero que lo hemos dicho el gobierno anterior, lo sigo diciendo ahora. No debe existir retenciones, es un robo, el mismo presidente lo dijo en su momento. Y 2 puntitos no mueve el amperímetro, no cambia nada en la perspectiva de siembra de trigo. La verdad que digamos que fue un anuncio para la tribuna, para el aplauso y no más.
1: ¿Qué crees, que se va a hacer menos trigo?
2: Y sí, y hay una contrariedad, es imposible hacer trigo hoy es para el productor que está en una situación complicada, es complicarse más, pero por otro lado hay un problema financiero que tiene el productor, sobre todo en esta zona que venimos con cosechas muy y sin rentabilidad, hay un tema financiero que te hace dudar, que el productor lo hace dudar, porque dice, ¿cómo llego de aquí hasta un año adelante sin sembrar? Entonces, digamos que eso se está contraponiendo. Yo creo que por ahí trigo se va a hacer, no la hectárea que se hicieron el año pasado, obviamente menos, pero cada vez apuntamos a menos rendimiento y menos calidad. ¿Eso qué significa? Que no se fertiliza, ¿no? Cada vez destruimos más el suelo, le quitamos más nutrientes, no reponemos, hacemos un cultivo que por ahí, si el clima acompaña, como fue el año pasado, puede llegar a rendir bien, pero tenemos ahora que los molinos no saben dónde conseguir, tenemos trigos por todos lados, y los molinos no tienen trigo, porque no hay trigo de calidad para la panificación. Todo eso se logra gracias a la baja aplicación de tecnología, ¿no?
1: Ariel, ¿y hay alguna otra alternativa que tenga el productor para esta campaña de cultivos de invierno? Te lo pregunto mirando en esto de ver, bueno, no tenés rentabilidad con el trigo. ¿Qué se puede hacer y desde tu mirada como ingeniero agrónomo?
2: Mirá, este año está difícil. El año pasado por ahí las legumbres eran tentadoras. Este año se complicó también para las legumbres. Hay una buena intención de siembra, seguro que eso aumenta, pero igual no va a ser muy significativo, de la colza, pero bueno, ya tendría que estar sembrándose. Creo que ese puede ser un cultivo por ahí más atractivo, pero obviamente mucho más difícil de hacer para un productor que tiene toda su estructura y su herramienta para sembrar trigo, ¿no? No es fácil manejar estos otros.
1: Vos sabés que miraba, tu cuenta de X, estuviste muy activo en el transcurso de lo que fue el discurso del presidente y post discurso del presidente. ¿Cómo tomás la retroalimentación que te dan los que están en la red social X?
2: Y bueno, uno aprende, uno aprende ahí también. Por ahí se tiene que comer algunos insultos, pero lo interesante es el intercambio con gente de carne y hueso, digamos, por ahí los que llevan seudónimo, uno no le da pelota, ¿no?
1: Sí, claro.
2: Yo creo que eso es muy bueno, incluso con los que piensan distinto, lo que hemos intercambiado opiniones con gente que piensan distinto y si se hace con respeto, creo que es muy enriquecedor para ambos, ¿no?
1: Pues sabés que miraba uno de los posteos que hiciste, con esta pequeña baja de retenciones en trigo, el Estado le devuelve al productor triguero $3 por hectárea aproximadamente.
2: Sí.
1: Lo graficabas muy muy clarito para que por ahí el ciudadano común lo pueda tomar, ¿no? Y en cuánto le aumentó al productor todo lo que es el proceso de producción de trigo.
2: Y bueno, el proceso de producción, todo, si lo comparamos con el año pasado, estamos y debemos estar cerca de los $100, no arriba. Principalmente por el aumento, sí, por hectárea. Principalmente por el aumento del fertilizante, ¿no? Y el combustible, que también ha subido bastante. No te sé decir una cifra exacta ahora, pero aproximadamente andamos en esos valores. Ahora hay una tendencia que parece que el fertilizante busca bajar un poquito,
1: sí.
2: Pero bueno, siempre está muy por encima de lo que estaba el año pasado. En dólares, ¿no? Muy por encima en dólares.
1: Te propongo un escenario hipotético para que vos, me gustaría conocer tu mirada. ¿Cómo crees que sería hoy Kicillof presidente en este contexto internacional? ¿Cómo sería la relación con el campo? Porque viste, Kicillof quiere ser presidente también.
2: Por Dios. Sí, lamentablemente a veces con los candidatos, con lo que tenemos en la actualidad y con los candidatos que se están viendo, uno a veces siente que está condenado, ¿no? Pero bueno, esperemos que bueno, yo sigo teniendo fe que este gobierno en algún momento cambie el rumbo antes de irse, ¿no? Uno nunca pierde la fe. Con el kirchnerismo ya la fe la habíamos perdido, no había forma. Con esta gente, a pesar de que de las desidencias, uno tiene alguna esperanza que por ahí en algún momento dé un golpe de timón, pero lo que pasa que se deja estar y cada vez va a ser más tarde, ¿no?
1: Te lo pregunto como productor agropecuario y como ciudadano, ¿no? Y también me gustaría, si tenés otras miradas de otras personas con las que hablas. ¿Le importa hoy al ciudadano, al productor agropecuario, cuando se pone sobre la mesa la sospecha de corrupción de este gobierno?
2: Mirá, a veces da la sensación de que la corrupción no importa, no importaba mucho antes y tampoco importa mucho ahora, y en general hablo, no solo del productor agropecuario, que hablo en general. Hay un grupo de gente por ahí que está indignada, que se indignaba antes y se sigue indignando ahora, pero evidentemente lo primordial para la gente sigue siendo lo económico, eso no hay duda, ¿no? Porque y si pensamos que en realidad todos los problemas económicos que tenemos por la gran corrupción que hubo todos estos últimos años, uno debería preocuparse más por eso.
1: Ariel, y por último, lo único que queda, y te lo pregunto esto también, ¿no? Vos sos, producís ganado, uno también ve lo que son las redes, ¿es la ganadería como refugio hoy en este contexto o en este momento de lo que es el sector en la Argentina?
2: Mirá, la ganadería hoy está pasando un buen momento. No es el boom ganadero, porque para que sea un boom ganadero tendría que estar creciendo la ganadería, y en realidad lo que estamos en ganadería, respiramos, estamos un poco mejor, pero no podemos crecer. por lo menos los productores, los genuinos, ¿no? Los pequeños, medianos productores. Pero digamos que es la actividad que hoy en el campo mejor resultado están dando. Pero por otro lado, porque no está en ganadería, es imposible entrar. No hay forma, no tiene forma de poder entrar hoy en ganadería. Algunos tenemos la suerte que la tuvimos siempre y bueno, ahora puede aprovecharlo un poco más. Pero hoy es imposible entrar en ganadería, no hay líneas de crédito acorde para la ganadería. Así que no hay... Sí, seguimos sin tener previsibilidad, porque hoy tenemos buenos precios, pero no sabemos qué va a pasar mañana. Se aprovechan de este buen momento de la ganadería para aplicar, para armar kiosco, trabas, como esto de caravana electrónica, vice, bueno, todas estas cosas, viste, te pone un poquito de incertidumbre. Y la ganadería lo que menos necesita es la incertidumbre.
1: Ariel, un gusto dialogar en la mañana. Gracias por la atención de siempre.
2: Che, bueno, no, muchas gracias a vos, un saludo a todos los oyentes.
1: Muchas gracias, que tengas buen día. El diálogo con el ingeniero agrónomo Ariel Bianchi desde Conesa, desde la zona rural de Conesa, 9 y 8 en todo el país, seguimos.
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1: El gobierno busca asegurar los pagos de julio. El Tesoro le compró 1.700 millones de dólares al Banco Central. El Ministerio de Economía recurrió a la autoridad monetaria para aumentar su depósito en moneda extranjera. Los analistas consideran que Luis Caputo apunta a dar mayor certidumbre con respecto a los compromisos con bonistas. Se incendió una subestación de Desur en Ciudad Autónoma de Buenos Aires. Hubo más de 100.000 personas sin luz durante la madrugada. Golpeado por la eliminación en la Copa Sudamericana, Gustavo Costas le puso suspenso a su continuidad en Racing. Después de 10 años, Pep Guardiola anunció que dejará de ser el DT del Manchester City. Clausuraron 10 clínicas ligadas a la red de falsos médicos de González Catán. Investigan si tienen vínculos con una banda de piratas del asfalto. 9 y 10 en todo el país, la temperatura es de 3 grados.
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0: Seguimos en la mañana de la radio 9 y 20 en todo el país, en toda la República Argentina. Mañana fría, la de este 22 de mayo, en el caminito que estamos hacia lo que es la Revolución de Mayo, el recordatorio de nuestra Revolución de Mayo, ese 25 de mayo de 1810. Seguimos obviamente hablando tema baja de retenciones, anuncio realizado por el presidente de la Nación, Javier Milei. Esta línea para conversar con nosotros, Daniel Verdini, productor agropecuario de nuestro partido de Ramallo. Daniel, ¿cómo estás? Buen día, gracias por atendernos.
1: Buen día, Leo, a vos y a toda tu audiencia.
0: Bueno, contame un poquito, ¿qué mirada tenés? ¿Lo tomás, como nos decía recién Ariel Bianchi, más como un gesto que como una solución a esto que anunció Milei?
1: Sí, mirá, lo estaba escuchando. A ver, todo lo que viene, bienvenido sea. Habría que hacer un poquito de historia. Cuando pasamos del 15 al 25, al 35%, tuvo un impacto tremendo en el bolsillo, en el ingreso de los productores por aquellos días, porque un impuesto que se multiplica por dos tiene un impacto tremendo. Bueno, fueron pasando muchos años, muchos gobiernos, muchos anuncios. Y bueno, ahora en el caso de trigo, cebada, pasa del 7,5 al 5,5, que baja 2 puntos ahí. Y en lo que respecta a soja, bueno, lo vamos a ver a partir del 2027, un medio punto menos, un 0,25 sería mensual, según la recaudación del Estado.

0: Bueno, se abre, es un gesto, como dice Ariel, se abre una pequeña esperanza a partir del año próximo y un camino, una ruta hacia una baja importante para el 2028. Para el bolsillo de la diaria, bueno, no cambia nada, todo lo contrario, no todo lo contrario, no cambia nada. Si a eso nos estamos refiriendo. Lo bueno o lo malo de esto es que se estaba generando todo un clima, es muy pícaro, los gobiernos son muy pícaros, se estaba generando un clima de que tal vez iba a haber una baja, un anuncio en la exposición que se hace ahora en Córdoba o en la rural en julio, en Palermo me refiero. Se había generado todo, economistas decían, se viene seguramente un anuncio, una baja de retenciones, y el productor por ahí en esa esperanza lo complicás más porque no vende, de última paga intereses, de última no se produce. Bueno, este anuncio, para bien o para mal, sabemos dónde estamos parados. Bueno, 2027 no vamos a tener ninguna baja de retenciones en soja. Entonces, sabés cómo te tenés que manejar y con qué herramientas tenés que trabajar. A mí la incertidumbre me pone muy mal y creo que a Doña Rosa y a cualquier ciudadano de la Argentina lo pone muy mal porque no sabés dónde estás parado. Mirá que
1: Mira, vos sabés que
0: no,
1: estoy
0: me
1: mirando.
0: abrazo a una pequeña señal de que, bueno, no vamos a tener nada, sabemos con qué vamos a trabajar. En definitiva, es eso.
1: Vos sabés que estoy mirando acá en X, en Twitter, lo que era Twitter. Hace 21 minutos hizo una publicación el ministro de Economía, Luis Caputo, y bueno, pone: la cosecha registró un récord histórico en la campaña 2025-2026. Según datos de la Secretaría de Agricultura, Ganadería y Pesca, la producción de las seis principales cultivos a nivel nacional en la campaña alcanzó un máximo histórico de 163,2 millones de toneladas. Esto implicó un crecimiento del 21,25% en relación a la campaña anterior. Yo te leo esto y obviamente vos sos productor agropecuario. Y el que nos está escuchando dice: ¿de qué se quejan los gringos del campo? Porque la verdad que cuando vos lees esto de Caputo, obviamente, en ese contexto, ¿qué tenés para qué? ¿Qué le podrías responder vos, Daniel?
0: Bueno, mira, yo he estado en el paso de mi vida por la parte gremial o al frente de algunas cosas. Ese es un análisis global que comparto con Caputo. Estamos frente a uno de los años de mejor producción a nivel nacional. Las lluvias y las siembras se han ido corriendo hacia las zonas áridas. Ahí te empiezo a responder por qué esa tremenda producción a nivel nacional, hacia la zona de La Pampa, hacia la zona del centro de la provincia, hacia el oeste de la provincia de Buenos Aires y hacia el sur de la provincia de Buenos Aires, suroeste, General Villegas hacia arriba. San Luis, La Pampa, parte de Córdoba, el norte de Santa Fe, parte de Chaco, parte de Santiago, donde la producción se multiplicó por dos en toneladas y por eso estamos teniendo el volumen de cereal que está teniendo la Argentina. Después tenés subzonas como este corredor productivo que va de Varadero a Rosario, donde se repite una pésima cosecha. En este 2026, una cosecha principalmente de soja. Bueno, entonces tenés una realidad que es la que te muestra el ministro y después tenés zonas como la de Ramallo o la mitad de Ramallo, toda la parte norte del partido Ramallo, donde la producción no salió de los 15 quintales. Lejísimos del promedio nacional, lejísimos de cualquier grado de rentabilidad, y una parte norte hacia lo que es Pérez, La Violeta, parte sur, perdón, parte sur del partido de Ramallo, donde la producción fue buena, tal vez no extraordinaria, pero buena, con algunos puntos muy buenos. ¿Y por qué se dio eso? Bueno, la lluvia tuvo sus bondades en algunos lugares y muy mezquina en otro, en lo que fue enero-febrero, Leo. Bienvenido sea para el país ese tremendo volumen de cereal que está ingresando. En buena hora que provincias que no participaban tan fuerte en la producción agropecuaria lo están haciendo, como San Luis, como La Pampa, como algunos puntos de la provincia de Buenos Aires, como lo que es el norte de Santa Fe, Santiago, donde tuvo una producción extraordinaria de soja, no así de otros cultivos, pero de soja fue extraordinario. Estuve leyendo informaciones al respecto. Y bueno, y acá habrá que campearla como se puede. Va a impactar en la economía, obviamente, porque, a ver, yo no quiero hacer docencia, pero cuando no le va bien a una zona de una actividad tan fuerte como la agropecuaria, tenés menos flete, menos roturas, menos dinero girando, pero no solo de la mano de lo que derrama el productor, de lo que recibe el dueño de campo, hay todo un derrame, si me vuelvo a rectificar, derrame de dinero de la producción hacia lo que es la población, en repuesto, en roturas, en reparaciones, en combustible, en menos flete. Los gremios que trabajan en la parte, ¿no es cierto?, de las cooperativas o los acopios locales, me refiero a locales, a nivel ramallo, tiene un impacto directo.
1: ¿Cuánta plata crees que deja de entrar por esta campaña que no es buena para el productor agropecuario de... vamos a poner una línea, vamos a trazar una línea imaginaria, supongamos del paraje Sino hacia el río Paraná. ¿Cuánta plata crees que deja entrar acá el partido de Ramallo en este contexto?
0: Y son, el partido tiene en producción unas 67.000 hectáreas, ponele 30.000, tendrían que ser a 30 quintales, son 90.000, habrá producido 45.000 esas 30, y bueno, habría que empezar a hacer números. Por ahí con el teléfono en el oído me cuesta un poco más, pero enseguida hablamos de millones y millones de dólares. Estamos hablando del 50%, lo mismo ocurrió en San Nicolás, en la parte, ¿no es cierto?, de Rojo Conesa, sí. Todos los departamentos de Villa Constitución, Arroyo Seco, recién pasando el Gran Rosario, se corrige muy bien para hacia arriba, se corrige muy bien la producción, pero de Rosario hacia acá,
1: ¿vos sabés que
0: una lágrima?
1: Hablaba con un productor de Vigán y me decía que a ellos les fue bárbaro. Hablaba con uno del sur de Córdoba y me decía que a ellos les fue bárbaro. Digo, el bolón que está acá, en este corredor, para decirlo de alguna manera.
0: Sí, el corredor productivo Varaderos-Rosario, es la costa del río Paraná.
1: Es la costa del río Paraná. Daniel, ¿y vas a hacer trigo o no?
0: De la 8 hacia adentro mejora radicalmente.
1: ¿Vas a hacer trigo, te decía?
0: Sí, se va a hacer algo de trigo, yo voy a hacer trigo, pero el costo que hoy tiene la producción de trigo es altísimo. Me bajás dos puntos, ¿no es cierto?, como para que entendamos. Dos puntos, lo que es retención en trigo, lo que es impuesto en el trigo, de 7,5 a 5,5. Seguimos con un precio de $220, cuando fertilizar bien un trigo me lleva... el fertilizante nada más, los 100 kilos de fósforo y los 300 kilos de urea, o sea, utilizar 400 kilos, que ha subido un 30, un 40% en los últimos días, con el conflicto de la guerra en Medio Oriente, más 40 que 30, me lleva 20 quintales de trigo fertilizar. O sea, entro entro en el juego de la siembra sabiendo que solamente por ese hecho me lleva el 50% de una buena producción, fertilizar. Soy claro, es como me pongo a hacer tal trabajo, pero tal elemento me lleva el 50%, después hay que sembrar, está la semilla, están los herbicidas, está la cosecha, está todo lo que es el el cuidar el cultivo, con fungicidas, con distintos elementos, ¿no es cierto?, para cuidar el cultivo.
1: Y la pregunta es, ¿y si no qué, no? Si no haces trigo, ¿qué chances tenés que dejás pasar esta y te enfocás en maíz y soja para lo que son los cultivos de verano?
0: Si no haces trigo, ya se fue la fecha de hacer estos cultivos nuevos que hay, como la carinata, arveja también viene, plantean un año que viene el niño, ¿no es cierto?, con lluvias muy importantes a partir de octubre en adelante, ¿no es cierto?, lo que sería primavera-verano. Entonces es muy riesgoso, la arveja es muy delicada a los excesos de lluvia. Creo que el productor, mirá, yo te voy a responder de esta manera. El productor va a tener que ver cómo está su situación, ver qué es lo menos malo para hacer en esta transición del invierno, ¿no es cierto? ¿Qué cultivos te quedan en mano? Te queda trigo, cebada y arveja. Arveja no se puede hacer en todos los lotes por los excesos de humedad. Si tenés semilla de trigo, si tenés que ir a buscar también la semilla de trigo, tiene un costo altísimo. O sea, tenés que ver con qué elementos contás y no podés seguir endeudando para después cumplir las obligaciones de la deuda que generás y volvés a generar pérdida. Yo no digo que tengamos que ir derecho a hacer un maíz, una soja de primera, un maíz de primera o de segunda, pero va a tener que evaluar muchísimo el productor cómo hace su jugada, porque si yo te estoy diciendo que muchos de nosotros estamos en una situación delicada y vamos a gastar la que no tenemos para insumos carísimos, hay que tener mucho cuidado cómo vas a mover el tablero. Es una respuesta que no te la puedo dar y si te la doy es muy personal, que tal vez no le sirve al resto de mis compañeros, ¿viste? Porque por ahí tenés, hay gente que puede tener algún fertilizante comprado o tiene el trigo, entonces la mirada es otra. Aquel que tiene que salir a comprar todos los insumos realmente tiene que evaluar muchísimo, tiene comprometido una buena cosecha de trigo para pagar los insumos.
1: Daniel, te agradecemos por la atención en la mañana, la seguimos en cualquier momento. Te dejo un abrazo.
0: Un abrazo y que tengamos un buen día, Leo. Hay buen sol, hay que mirarlo por ese lado.
1: Tal cual, tal cual. Gracias por la atención de siempre. Hasta pronto. El diálogo con Daniel Verdini, productor agropecuario, 9:36 en todo el país. Seguimos aquí en la mañana de la radio.

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1: Seguimos en la mañana de la radio, Fiesta Patria, como es una tradición ya desde hace muchos años. Uno lo recuerda cómo se organizó el cronograma acá en el partido de Ramallo. El acto central por el 25 de mayo va a ser en la Plaza José María Bustos desde temprano. Pero para conocer más detalles, estamos en contacto con Marco Saedo, quien es subsecretario de Políticas Educativas y también representante, o mejor dicho, director de prensa de la Municipalidad de Ramallo. Marcos, ¿cómo estás? Buen día, gracias por atendernos.
2: Buen día, Leo, un saludo a vos, a la audiencia, al equipo. No, gracias a vos por darnos este espacio.
1: Bueno, contanos un poco cómo está previsto las actividades del 25 de mayo.
2: Bueno, como bien vos dijiste, se comienza en la intersección de la avenida San Martín y Belgrano, enfrente del Palacio Municipal, con el acto protocolar que comienza a 10:30, con un desfile cívico criollo también, con la participación de aproximadamente 30 centros tradicionalistas, las escuelas de Ramallo, diferentes instituciones invitadas, por supuesto las fuerzas, veteranos de Malvinas, así que bueno, preparando todo lo que se viene para el día lunes.
1: Bien, eso va a ser por la mañana.
2: 10:30, sí, también vamos a tener un puesto de chocolates, alfajorcitos y turrones para las escuelas, porque ese día va a estar fresquito, así le pedimos a la gente que se acerque, porque es lindo ver más que nada el desfile cívico criollo, y después las palabras del intendente también, las palabras de la máxima autoridad de educación, y el desfile de las demás instituciones, las fuerzas, los móviles de las fuerzas, el parque automotor, digamos, también de la Municipalidad de Ramallo, un desfile atractivo.
1: Uh-huh. Bueno, y por la tarde se van al puerto, bueno, y la invitación es en el puerto.
2: Por la tarde las actividades se trasladan al puerto municipal, al Paseo Arturo Jaureche, en donde vamos a comenzar a partir de las 14 horas, dando inicio a los festejos por el Día de la Patria con el Taller Municipal de Folclore de Villa General Sabio, Huellas del Pago. Después sigue Somos Herencia y su ballet, un grupo local, Amistad Chamamecera, y el cierre aproximadamente 16:30, porque no queremos que se extienda mucho por el frío, de Flor Paz.
1: Bien, bueno, y la posibilidad, digo, de estar en ese hermoso lugar que tenemos ahí los ramallenses, ese balcón al río, para celebrar un nuevo aniversario de la Revolución de Mayo.
2: Sí, la verdad que nosotros cada vez que trasladamos algún festejo al puerto nos ponemos contentos, porque es un espacio tradicional, un espacio histórico. La Plaza Cubilián y Gorostiza es un marco muy, pero muy lindo para este tipo de eventos. El escenario es grande, es hermoso. Ayer estaban los sonidistas y estaban los técnicos y se asombraban del escenario, porque es muy muy espacioso, digamos, para que el artista pueda desarrollar de buena manera su show, y el espacio para que la gente también lleve la reposera, lleve el mate y disfrute de los puestos de panificación que va a haber ese día. Aproximadamente hay unos 80 emprendedores que van a poder participar de esta jornada patria, que eso también a nosotros nos pone muy contentos, porque van a poder vender los productos que elaboran, como siempre decimos.
1: Bien, bueno, y Marco, esto también, digo, tratando de traccionar todo lo que es la economía social, ¿no?
2: Sí, por supuesto, por eso te digo. La Secretaría de Desarrollo o la Dirección de Economía Popular, siempre trabajamos en conjunto y nos vienen preguntando qué eventos hay. Bueno, la idea es hacer estas fiestas que sean federales, después tocará Villa Ramallo con el 20 de junio, 9 de julio en Paraíso, después tenemos Villa General Sabio, o sea, después Pérez Millán, perdón, antes de Villa General Sabio, o sea, vamos recorriendo todas las localidades con esta fiesta, tratando de llevar artistas para que la gente llegue y justamente se produzca todo este movimiento económico para nuestros emprendedores, que después decanta en el movimiento económico para todos los comercios de Ramallo.
1: Bien, ¿alguna consideración, alguna por ahí sugerencia?
2: No, invitar a agradecerte, porque me das la posibilidad de invitar a la gente a que se acerque a la mañana ahí a la Plaza José María Bustos, en donde va a haber, como te dije recién, el desfile cívico criollo con la participación de 30 centros tradicionalistas. Después ellos mismos, allá en el campo que ellos tienen, digamos, creo que es Córdoba al 2200, van a hacer una carrera carrera de sortija, destreza, jineteada, que ese es otro atractivo también para el turismo, otro atractivo para la gente de Ramallo, en donde ellos mismos van a estar ahí con sus puestos, también va a haber artesanos ahí, y después, eso es el día domingo ellos, los centros tradicionalistas, ya arrancan los festejos y esas actividades en Córdoba al 2200. Y después, bueno, el lunes, que es el 25 de mayo, ellos mismos realizan el desfile criollo ahí por avenida San Martín. Bien, y después, ¿no?, a la tarde, invitar a la gente que se acerque, el día va a estar lindo, va a ser frío, por eso hemos programado las actividades para en un horario temprano, digamos, a partir de las 14 horas, y yo creo que a las 18 horas ya estaríamos terminando.
1: Tomamos nota. Marcos, te agradezco mucho por la atención en la mañana.
2: No, gracias a vos, Leo, te mando un gran abrazo.
1: Otro, que tengas buen día, muchas gracias. El diálogo con Marcos Aedo, secretario de Política Educativa, 9:44 en todo el país, en toda la República. Así seguimos.

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0: 10:04 en todo el país, en toda la República Argentina. ¿Cómo te quedan esos anteojos, eh? Hermoso. Sí. No, te estoy diciendo cómo te queda.
1: Pero, tiene un tono voló, ¿no?
0: No, es que le quedan bien. Le quedan bien una vez que... Bueno,
2: buen día,
0: ¿cómo anda usted?
2: ¿Cómo está? ¿Todo bien?
0: ¿Te tomó
2: un
0: cafecito ya?
2: Estoy enojado con la carroña periodística.
0: ¿Qué es eso?
2: Viste que, como dice el presidente, es periodista, cafañoso. Estoy enojado con los
0: periodistas deportivos.
2: Yo estoy enojado con los periodistas deportivos.
0: ¿Por qué?
2: Porque lo ponen que Racing quedó eliminado por el blooper de Talamonti. Y es una injusticia, porque tenían que haber puesto el blooper de Talamonti y el de Martínez.
0: Ah,
2: porque
0: sí.
2: Porque Martínez se perdió un gol con el arco solo y no lo pone. La culpa de Talamonti, que le pegó 5 veces la pelota del travesaño y no la pudo sacar. Fue full, sí, encima fue full. Las primeros 4 no pudo él, porque pegó 4 veces en travesaño la pelota. Parecía un gatito tirando las manos, pero no fue el único error. Salvó al equipo en un par de oportunidades con atajadas monumentales.
0: Pero viste que el arquero siempre se lo mira cuando falla.
2: Sí. Pero no es justo, viste. Que Racing perdió porque, bueno, es una cadena de suceso, no quedó eliminado por el blooper de Talamonte. Entonces poné el blooper de Martínez también, que estaba el arco solo, tardó media hora en ver cómo iba a definir hasta que llegó el defensor y le sacó la pelota. Así las cosas.
0: ¿Sigue Costa, che, o no? Porque se va, güey, sí. Pero sigue Gustavo de Racing.
2: Sí, bueno, sí.
0: Pero es buen técnico, a mí me gusta. Me gusta, por ahí se le desequilibra un poco la parte defensiva cuando van para adelante, pero me gusta. Aparte,
2: sí,
0: me gusta
2: se le fueron algunos jugadores, el equipo no es el mismo, no, perdió, igual, no tuvo reemplazo.
0: Igual pero, no lo reforzaron bien.
2: Por eso, sí. Ojo, la hinchada le apunta más a Milito que a Costa.
0: A Milito que a Costa, sí.
2: Sí, por el tema de los jugadores.
0: Y me gustaba más como presidente Víctor Blanco.
2: Y, viste, no es fácil ser dirigente y haber sido un buen futbolista no te hace un buen dirigente. Blanco parecía tener mejor relación con AFA.
0: ¿Vos decís que no tiene buena relación Milito con AFA?
2: Y no sé si tiene buena o mala, pero no tienen, viste, la
0: ¿Es lo que dijo Lautaro Martínez, que cuando termine de jugar al fútbol se desaparece?
2: Se borra.
0: Sí, eso le pasó a Batistuta. Batistuta se fue a vivir a Perth, Australia, en su momento.
2: Se fue del país.
0: O sea, ya está, el capitalismo exacerbado. Mirá vos, esto, digo, otros futbolistas por ahí también que han tenido renombre internacional, no sé si piensan en eso, en el anonimato.
2: Algunos se les hace difícil, digamos, escapar porque han tenido una trayectoria muy importante y no van a pasar desapercibidos, pero para eso tenés que tener una trayectoria de peso, o sea, a no cualquiera se ponen a fijar qué hizo en su vida, a Ronaldo le van a fijar que...
0: Hay una anécdota de Batistuta, dice que fue a un lugar en Perth y que lo veían y decían, te veo cara conocida.
2: No sacaban de dónde era.
0: Sí. Bueno.
2: Estamos condenados al éxito, me dijo un dirigente una vez.
0: Juega Aníbal Moreno, ¿viste?
2: Estaba en duda hasta el último momento, pero es muy probable que juegue. Y Acuña se recuperó dentro de un panorama que parecía muy complejo, recupera un par de jugadores de River para la final.
0: Y todos los pibitos de River que juegan bárbaro.
2: Sí, vos fíjate que el equipo supuestamente alternativo que River tenía, eran todos los jugadores que habían traído para hacer el River de Gallardo, que después no funcionó.
0: En el gol que le meten el otro día contra Bragantino, lo miraba Pablo Díaz, ¿cómo falla?
2: Sí, Armani podía haber hecho algo más también, le pasa cerca la pelota. Después saca un par de pelotas muy buenas.
0: Y el resumen, ¿eh? No vi así.
2: Sí, pasar, bueno, pero... en el gol la pelota le pasa medio cerca, me parece. Pero bueno, viste, no es fácil para que lleva mucho tiempo sin jugar. Un grande, ¿no? Humildad, dijo que Beltrán estaba muy bien, se merecía esta oportunidad.
0: Sí, tiene esos gestos que son de un grande.
2: De un grande. No solo por sus condiciones, sino por la humildad también, ¿no? Para situaciones como esta.
0: Y Boca y Estudiantes se juegan todo la semana que viene.
2: Boca quedó complicado a partir del triunfo de la universidad, pero bueno, lo bueno que depende de sí mismo.
0: Depende de sí mismo,
2: eso es importante.
0: Y juega la Bombonera.
2: Claro, es local.
0: Vos tendrías que ir a la cancha. ¿Hace mucho no va a la cancha? ¿No fuiste nunca a la Bombonera? Yo fui a la Bombonera. Una para que hable, dos para que se calle. Fui a la cancha de Estudiantes también. Te voy a llevar a la cancha de Estudiantes, ¿crees? Hay restaurante, se come rico, hacen rico café. Después el partido es un detalle.
2: Tenés un lugar de recreación en la cancha de Estudiantes. Sí. Podés ir.
0: La cancha de River también tiene para comer.
2: Tiene un restaurante.
0: Y un restaurante ahí en una de las...
2: La de gimnasia no, ¿no?
0: La de gimnasia tenemos los choris, tenemos todo ahí, que mantenemos como una tradición. Sí. En los patios. Los patios quedó por tres años cada cara.
2: Por el territorio, pequeño territorio.
0: Se da masa que vos decís. Los patios de la pileta la otra vez, en los momentos clave, estábamos peleando el descenso. Pues algunos equipos pelean el descenso, no nos olvidamos. Se armó un lío bárbaro y terminó uno dentro de la pileta. Hay una pileta olímpica, con agua estaba la pileta. Una de esas gresca interna.
2: Hay un supuesto comunicado de la provincia de Córdoba, ¿lo viste?
0: No.
2: El gobierno de la provincia de Córdoba.
0: ¿Qué dice?
2: A ver si lo tengo por acá. Dice que el gobierno de la provincia de Córdoba hacía comunicar a los hinchas del Club Atlético River Plate que asistan a la final en el estadio de Mario Alberto Kempe, que en caso de resultar derrotado el club no perderá la categoría ni descenderá.
0: No,
2: por tal motivo se solicita cordialmente evitar incendiar instalaciones, romper butacas, arrancar.
0: Eso no se hace. ¿Quién hizo? ¿Qué? Eso es una
2: cara. Dice oficial, mira, fíjate, gobierno de la provincia de Córdoba.
0: lo que hicieron ahí es bravo.
2: ¿Juegan Social y Paraná esta noche?
0: Sí.
2: Somisa y Los Andes mañana, Los Andes visita a Somisa.
0: Se empiezan a definir, ¿no? Las clasificaciones.
2: Y está ahí en los momentos clave. Defensores juega el lunes y juega el lunes por la liga local y el domingo a las 11 de la mañana por el torneo Federal A viaja el sábado por el horario que le pusieron. Si no, estaba viajando en el día con la selección del Uruguay, pero viaja el sábado por la tarde. Con alguna ausencia.
0: ¿Es un partido que lo pueden complicar ahí, Defensor, o no?
2: Y son todos muy parejos y Gimnasia ha mejorado en los últimos partidos. Gimnasia venía muy mal con una serie de partidos perdidos, pero en el último partido mejoró un poco su imagen. Ajá. Así que sí, es un partido complejo. Que además Defensores va a encarar con alguna ausencia. Se nota la ausencia de Principiano en la mitad de la cancha.
0: ¿Ah, sí?
2: Desde el punto de la valoración de juego, está lesionado Principiano, está lesionado Caco Cartecini, está expulsado Ábalos, así que está expulsado Pesani, que fueron las pérdidas de... Porque viste cuando pasan estas cosas en los partidos, no solo te afectan para el partido en sí mismo, sino que también para el futuro, ¿no? En este caso.
0: Sí.
2: Ayer estuvimos por el CEF60, llegó un programa de la provincia, el programa Brian Toledo, que le donaron a través de un programa de la provincia pintura para el CEF y elementos para otro establecimiento, pero todo el personal de CEF, autoridades, profesores, todo el personal se abocó a pintar el CEF.
0: Mira que
2: o sea, los propios profes y autoridades del CEF recibieron la apertura, hubo colaboración de gente de la provincia, pero el grueso del trabajo lo hicieron los propios profesores.
0: Ajá.
2: Que no es nada nuevo, siempre hay una buena predisposición de los profes del CES para las distintas actividades, a veces inclusive los fines de semana, pero ayer estuvieron trabajando, creo que se completa hoy el trabajo.
0: Bien, bueno. Fútbol femenino. En el José Cholo Gómez, ¿no?
2: El José Cholo Gómez el lunes, hay fútbol senior, más 40 y más 50 también dentro de las actividades que están programadas. Y el fútbol femenino de la liga se desarrolló anoche. Anoche hubo actividad.
0: Bien.
2: Así que más o menos lo que pasó y sobre todo lo que viene para el fin de semana en el plano deportivo, que por supuesto será ampliado de la hora 20 en el programa deportivo.
0: 20:30 hoy, ¿qué tenés que hacer? ¿Qué tenés que hacer? 20:30 juega Gimnasia el tercer partido para ascender a la Liga Nacional de Básquet frente a Lanús. En el polideportivo Víctor Netol estamos 1-2 abajo con Lanús. se está definiendo. Pará un poquito, qué feo. Te estás poniendo.
2: Pero la final.
0: La semifinal. Sí, la otra llave no sé quién está.
2: Porque la. Sí, si vos sabés que se juega este
3: partido. Hija, si te propone un carnicero salir, por favor, decile que sí. Pensá en la familia. No importa nada. Decile que sí. Que algo vamos a ligar. Por favor, te lo pido, Paula. En este momento es lo mejor que hay. Que salgas con un carnicero. El amor no importa. Escúchame, hija, si te propone un carnicero salir, por favor, decile que sí. Pensá en la familia. No importa nada. Decile que sí. Que algo vamos a ligar. Por favor, te lo pido, Paula.
0: Se hizo viral, por favor, Paula. ¿Viste?
2: Sí, un carnicero.
0: Ey, sí, olvídate. Hoy.
2: Un tesoro.
0: Oro en polvo. 2 kilitos vacíos para el fin de semana. ¿Qué te hace? ¿Eh? Te abrazo. Sos una porquería. Igual sos mi amigo. Que ahora, viste, cómo hay que estar atento. Las señoras están atentas a todo. Las redes se han transformado en algo tremendo.
2: Total. Miguel.
0: Tremendo.
2: Su positivo y su costado.
0: Sí, bueno, pero acá la asesoran bien. La asesoran bien, imagínate. Bueno, ¿cómo le va, Catalini? Ya me voy yo, ¿eh?
4: Muy bien, lo bien que hace.
0: ¿Tenemos fútbol internacional?
4: Abríguese, por favor. Abríguese, que hace un frío barro. Bajate.
0: ¿No te gusta el frío barro?
4: Ahora. No, poco. No puedo andar mal. No puedo andar sin manos. No le tengo el equilibrio a la bicicleta, no le tengo el equilibrio, ya lo voy a encontrar. Así es como casi me descocoto
2: no
4: contra el piso.
2: No se olvide que de andar sin mano pueden derivar en andar sin dientes.
4: Sí, por supuesto. Uno conoce los riesgos, el que sabe entiende. No me acostumbro y tengo que ir con las dos manos ahí afuera, nada, me voy turnando, da una,
2: guante,
4: un ratito.
2: No, guante todavía no.
4: ¿Guante? ¿Qué sé? Ya si tengo guante.
0: Yo voy a decir algo. Frío eran los de antes. ¿Viste?
2: La helada duraba
0: hasta estamos viniendo, frío, estamos frío, viniendo sin frío. El gorrito de lana. No te vi con el gorrito de lana.
4: No, el gorrito de lana era el del señor.
0: ¿Qué andás con la capucha? Ahora le voy a decir a la gente de seguridad que cuando vean el capucha. Ojo con el capucha. Capucha, mirá vos. ¿Vos gorrito de lana o
4: no? No, también.
2: El preconcepto de la imagen, ¿no? Mi hermano llamaba en una casa un día en bicicleta para avisar que se le estaba quemando y no querían salir. No sé si usted prefiere que se queme la casa o... llamaba y lo miraban por la ventana y no le querían abrir.
0: No aflojaba.
2: Es verdad, esto. Después dice, yo me voy, dice, pero usted salga afuera porque se le está quemando la casa.
0: Ahí está. Bueno, le dejo la posta.
4: Acá.
0: La van a extrañar a la señora.
4: No sé.
2: No, sí.
0: Todo eso queda grabado.
4: Lo dije, lo pensé.
0: Todo eso queda grabado. Aparte, el departamento de maldades ya no.
4: Ya está. Ya está clipeado. Sí.
2: Pues dijiste, la vamos a tener a la señora y él dijo. No, frase desafortunada.
4: Yo no dije nada. Fue IA.
2: Inteligencia artificial.
4: IA, todo IA.
0: Para retroceder.
4: Lo estoy escuchando, dice la señora Estefanía Correa.
0: Mira, ahí está.
4: Entonces, no hace falta que grabe nada. Puede pasar.
2: Escuchá, me dejó trabajo para hoy y para el lunes que no estamos y para el martes.
4: Sí.
2: Nos mandó. Producción.
0: La tarea para el hogar.
2: Tengo para hacer el programa de hoy el lunes, pero el lunes no estamos, así que para el martes vamos a tener que dejar.
0: ¿Cómo? ¿El lunes no trabajamos? Ay, no, José Antonio. O sea que voy a quedar tapadito hasta acá arriba.

0: Y sí, viste que está esa modalidad ahora, ¿eh?
1: Lo que se tiene que implementar, mucho tráfico, mucho tráfico. Agarrá la hora pico, Leo, no. Como capital. En capital.
0: Bueno, será hasta el martes entonces, si ustedes no se ofenden.
2: Será hasta el martes, que tenga buen fin de semana, mucho
0: Usted
2: éxito con
0: también.
2: Gimnasia, que puedan forzar el quinto partido, ¿no? Están 2-1 abajo,
0: Sí.
2: y ganar para jugar el quinto
0: El
2: partido.
0: quinto partido, sí, en básquet estamos hablando.
2: Ahí
0: Sí. Sí. Y está muy bien la reserva, estamos ahí, pero me llamó la atención. Primero Vélez en la reserva con 35 puntos y los que le siguen tienen 24, 21.
2: robó.
0: Es tremendo lo de Vélez, ¿eh? Lo que el trabajo que han hecho ahí en inferiores, no sé quién está en inferiores en Vélez, pero es tremendo el trabajo que tienen hecho.
2: A mejor que cuando estuvo la Volpe, que estaba en primera, decía que los jugadores llegaban a primera y no sabían cabecear.
0: ¿Decía eso?
2: Sí.
0: Bravo, y se enojan. Dicen que Guillermo, cuando agarra a Vélez, lo agarra por todo el trabajo que tiene inferiores. Pero la verdad que. Y creo que es el último campeón de reserva. Jugó una final con Boca.
3: Creo que sí, el último campeón
0: el
3: de
0: último
3: reserva.
0: campeón de reserva. Pero la verdad que una diferencia, veía, le lleva a los otros equipos importante. Bueno, pásenla lindo, buen fin de semana y feliz Día de la Patria el día lunes, que más presente que nunca hay que tenerlo.
2: Abrazo grande.
0: Chau.
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0: Hola, ¿qué tal? ¿Cómo están? Muy, pero muy buenos días. Un fuerte abrazo para todos. El gusto de reencontrarnos en la mañana de Estación Macondo. Facundo Catalini, José Antonio Pesio en la puesta del aire, musicalización y producción. Desde aquí, quien les habla, Miguel Villalba. Hoy con producción, pero sin presencia de la señora Estefanía Correa, a quien le mandamos un saludo. Dirección General de Mirta Capozuca. 488-096, nuestro teléfono, 4089-34 para mensajes de WhatsApp. Estamos en Instagram, X y Facebook, como la radio Ramallo. Vamos hasta la hora 12 con música, con información y con quienes nos acompañan para hacer posible la puesta en el aire de este espacio que se llama Estación Macondo, el último de la semana para nosotros.
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0: Bien, pasaron 23 minutos de la hora 10. La temperatura actual asciende a 6 grados 5 décimas.
1: Asciende, no, sí. Miguel.
0: Sí, estamos mejorando. Vos, porque recién te la chocaste, pero a las 9 de la mañana hacía 2 grados todavía.
1: Ahora está a las 9 de la mañana me fui a bañar. Gran error.
0: Sí. ¿Afuera? No.
1: Sí, afuera.
0: ¿Cómo estás, Facu? Buen día.
1: Buenos días, ¿cómo andan?
0: Todo muy bien.
1: Cansado de ser feliz, cansado de ser feliz, con mucha información, por supuesto, porque cuando no viene la señorita Notas...
0: ¿No te vas a pegar a la versión periodística deportiva de Talamonti, queda fuera Racing por Talamonti, porque me parece una injusticia?
1: No.
0: Es un blooper de Talamonti, pero sí. También tuvo el blooper de Maravilla Martín.
1: Exactamente.
0: No es el único.
1: No. Racing cerró un mal semestre con esta eliminación. Claro. Se hizo cargo Gustavo Costa y dijo que no iba a tomar ninguna decisión en caliente.
0: Por ahora.
1: Así claro. Que probablemente renuncie. Sí. Cuando uno dice eso es porque está acá en la cabeza.
0: Cuando tiene el respaldo del dirigente lo echa. Cuando decís que no va a tomar decisión en caliente, la toma en frío y es la misma.
1: Y es la misma. Tengo fuerzas para seguir. Te echan. Está clarita la estafa para el pobre Gustavo Costa. Así que desandando esta mañana fresca de viernes. Anoche me tocó perder un partido, así que no.
0: ¿Sí?
1: Sí, perdimos. Puede fallar.
0: Te doy una nueva oportunidad. Lo vamos a extrañar a la señora Estefanía Correa.
1: Sí, por supuesto, sí. Ver, ahora
0: que quede grabado.
1: Sí, que quede grabado, por favor. Sí, nunca dije lo contrario. Dios no lo permita.
0: De ninguna manera.
1: Yo ocupé su lugar, eso sí.
0: No sé vos, pero yo sí le voy a extrañar.
1: En cuanto a información deportiva, bueno, tenemos Copa Libertadores con un gran Independiente Rivadavia de Mendoza que selló ya su clasificación.
0: Qué bárbaro.
1: Está puntero solo. 13 puntos tiene Independiente Rivadavia de Mendoza, 5. El máximo perseguidor en el grupo a falta de una fecha.
0: ¿Quién se lleva al 9?
1: ¿Ah?
0: Al 9 es el...
1: A Arce.
0: Desaparece.
1: Sí. No.
0: Que
1: no,
0: se olvide los mendocinos.
1: No le va a durar mucho los jugadores
0: para
1: de esta
0: clausura,
1: camada.
0: Sí, ya no está más.
1: Seamos Fori, el 9.
0: Sí, qué manera de hacer gol, ¿eh?
1: Exactamente. Tenemos información sobre la Conmebol que multó a Independiente Medellín por un partido de la cuarta fecha en la Libertadores. Bueno, el resultado de Racing, que también jugó por Copa Sudamericana. Se dice que ya está todo dado de que Nicolás Otamendi es nuevo o será nuevo jugador de River Plate.
0: Hay acuerdo de palabra, dice.
1: Exactamente, post Mundial de México, Estados Unidos y Canadá. Algunas cositas, algunas perlitas, una medio en chiste, otra seria porque tiene que ver con salud. Brujería en Paraguay. El tema del ébola en Congo, tema que acatan al Mundial de que se viene, la Fórmula 1 que tenemos este fin de semana, la agenda de hoy, así que algunas cositas para decir esta
0: ¿Y
1: mañana.
0: ¿Y la final de fútbol argentino no?
1: Y la final de fútbol argentino el domingo.
0: El domingo.
1: Es verdad,
0: que
1: 15:30 horas.
0: Fútbol desparramado en distintos horarios.
1: 15:30 horas, Belgrano y River y Belgrano en el Estadio Mario Alberto.
0: Sumamos como título, le enviamos un saludo a Lautaro Roldán, que lamentablemente sufrió el incendio de su vivienda. En el día de ayer fueron daños materiales importantes, no pérdidas totales, pero sí importante para el futbolista de Social. Por fortuna no hubo que lamentar víctimas, solo algún problema respiratorio para uno de sus hermanos, Leo, que estuvo colaborando en el tema de apagar lo más rápido posible el incendio. La novia estaba en la casa en el momento, pero por fortuna resultó ilesa, así que enviarle un abrazo. Estaba obviamente muy triste en el día de ayer, apenas había sucedido el hecho, pero se va a recuperar rápido porque pudo haber sido mucho más grave lo que le ocurrió al futbolista de los Celestes de Ramallo. En un ratito estamos compartiendo más información y la palabra de los protagonistas de lo que tiene que ver con el quehacer local diario de nuestra ciudad.

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2: La hora 10:31 minutos en la República Argentina. Javier Milei anunció más baja en la retención a la exportación de trigo, cebada y soja. Lo hizo durante un discurso que brindó en la Bolsa de Cereales de Buenos Aires y anticipó que los derechos de exportación que paga el agro seguirán bajando de manera continuada hasta fines del 2028 si nosotros reelegimos. Chascomús investigan a 4 policías que presenciaron el ataque a Kevin y no detuvieron al agresor. Denunciaron que Leandro Marcelino mató a golpes al adolescente de 15 años cuando estaba acostado en una camilla tras un accidente de tránsito. La principal empresa candidata a quedarse con la licitación de la hidrovía se reunió con el embajador de Estados Unidos. Según describió la propia Jean Denul, directivos globales de la firma belga mantuvieron un encuentro con Peter Lamela, representante diplomático de los Estados Unidos. La hora 10:32 minutos en la República Argentina, la temperatura actual 7 grados 2 décimas con el cielo despejado en nuestra ciudad.
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7: La Municipalidad de Ramallo informa sobre un corte programado del suministro de agua potable en Ramallo y Villa Ramallo por tareas de mantenimiento. La Municipalidad de Ramallo informa que hoy, 22 de mayo, de 8 a 12 horas, se interrumpirá el suministro de agua potable en las localidades de Ramallo y Villa Ramallo. La medida responde a trabajo de mantenimiento preventivo, limpieza y desinfección en los tanques de reserva de agua de ambas localidades. Estas tareas son necesarias para garantizar la calidad y seguridad del servicio que reciben los vecinos. Una vez finalizados los trabajos, el servicio se va a restablecer de manera progresiva. Desde la municipalidad agradecen la comprensión de los vecinos, dice la información con respecto a este tema, que en este momento y hasta la hora 12 no tenemos agua potable. Facu.
8: Muy bien, vamos con los resultados de la Copa Libertadores y la Copa Sudamericana. Primero con el de primer orden en nuestro continente, o en Sudamérica por lo menos. El último representante argentino, Independiente Rivadavia de Mendoza, le ganó 4-2 a Deportivo La Guaira de Venezuela y se consolidó como el gran puntero del grupo C con 3 unidades. Como le decía, el mayor perseguidor, el máximo perseguidor de su grupo, a falta de una fecha, tiene 5 puntos, así que ya está clasificado a los octavos de final. Gran competencia del conjunto mendocino. Y en la Copa Sudamericana, Racing, en un pésimo semestre, lo cerró con un empate 2-2 contra el Caracas Fútbol Club de Venezuela y quedó eliminado de la competencia. Quedó tercero, 5 unidades y jugará la sexta fecha para únicamente cumplir. El culpable de lo que pasó este semestre fui yo, declaró Gustavo Costas en conferencia de prensa, y además agregó que, como dijimos al comienzo, no iba a tomar ninguna decisión en caliente porque este tipo de decisiones no se toman en caliente, así que dejó entrever su futuro en la academia, si se queda o no se queda en el club de Avellaneda, que, como dijimos, después de 2 buenos años, porque tuvo 2 buenas temporadas, arrancó un semestre muy malo en la liga profesional, quedando afuera en la Copa Sudamericana a los traspiés, a los ponchazos, y quedó eliminado una fecha antes de que termine la fase de grupos.
7: Pero como decíamos, perdió algunos futbolistas que no fueron reemplazados, ¿no? Ahí hay parte de la explicación, ¿no?
8: El gran enojo de los hinchas con esto que se hizo conocido ahora, se hizo famoso, popular hacer de la entrevista fuera de la cancha con los hinchas que Milito no trajo, que lo tratan de rata directamente, porque juntó dinero, lo juntó, no trajo los refuerzos necesarios para elevar el nivel del plantel que tenía, que ganó la Copa Sudamericana, está en la Copa Libertadores, bueno, la pasada en realidad, no le basta el plantel para poder competir y ahora está pagando las consecuencias de eso.
7: Bien, en otro orden, se incendió la vivienda del futbolista Lautaro Roldán en Ramallo. En la mañana de ayer se incendió una vivienda cita en Santa Fe y Córdoba de la ciudad de Ramallo, propiedad del futbolista de Social Lautaro Roldán. Se hizo presente en el lugar el móvil 21 de bomberos voluntarios, pero el fuego, que causó daños materiales importantes, ya había sido controlado por familiares y vecinos del futbolista. Roldán se encontraba en su trabajo. Por su parte, la novia del joven se encontraba en la vivienda, estaba en el baño cuando salió, se encontró con el incendio en la cocina-comedor en la parte baja de la vivienda, que tiene 2 pisos. Se desconoce con exactitud cómo se produjo el incendio, pero aparentemente fue por el incendio de un mueble que estaba cerca de la estufa tipo hogar. Por fortuna no hubo lesionados, solamente daños materiales, aunque Leonardo Roldán, hermano de Lautaro, fue trasladado al hospital con molestias en las vías respiratorias. Se hicieron presentes, además de bomberos voluntarios, la policía, personal de defensa civil, juntamente con personal de la Guardia Urbana en el domicilio incendiado. Esto ocurrió en el mediodía de ayer, lo decíamos en la mañana de hoy. Le mandamos un abrazo a Lautaro, que obviamente estaba muy acongojado minutos después de ocurrido este incidente, que por fortuna no dejó víctimas.
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1: Bien, pequeño espacio de información deportiva. En el caso del futsal femenino, se jugó anoche la décima fecha del torneo de apertura. Belgrano le ganó a Marinero Parno por 5-3, Ana Paula Velázquez en dos oportunidades, Ariana Gamarra en dos y Catalina González para Belgrano, Celeste Busto, Mariel Ferreira y Viviana Moyano para Marinero Parno. El Fortín y Alto Verde igualaron 1-1, María José Villalba para el Fortín, Abril Balbi para Alto Verde. Regatas le ganó a Vigiladores por 8-1, e Independiente le ganó a Unidos de San Nicolás por 8-2, Ruth González en dos oportunidades, Jessica Schaefer en dos, Daniela Rocco, Vanessa Mamone, Florencia Cáceres y Alejandra Laboleta los goles de Independiente, Celina Benefattori y Erika Ortiz los goles de Unidos en la fecha que se disputó anoche en el Fortín del futsal femenino. Facundo Catalini.
2: Muy bien, completando lo de la Copa Libertadores, la Confederación Sudamericana de Fútbol dio a conocer su decisión ante Independiente Medellín. Para poner un poquito en contexto, en la cuarta fecha de la Copa Libertadores, el DIM recibía al Flamengo y la hinchada del conjunto colombiano. Apenas arrancó el partido, empezó el despelote, básicamente. Él empezó con el escándalo contra la dirigencia, su propia dirigencia, por haber quedado afuera del torneo de apertura de los playoffs del torneo de apertura de la Liga DIMAYOR, de la Liga Colombiana. Fuegos artificiales que generaron un incendio casi generalizado en el medio de la tribuna donde estaban los hinchas. Banderas contra los jugadores, bandera contra la dirigencia, no solo del club, sino de la Conmebol, que ahí es donde se apretó un poquito el palito, y contra la FIFA.
1: Suspendieron el partido adrede.
2: Lo suspendieron no el partido adrede, jugar. Exactamente. No dejaron jugar el partido contra el Mengao y por lo tanto la Confederación Sudamericana de Fútbol decidió darle por ganado el partido al Flamengo por 3-0, lo que ya lo clasifica a los octavos de final de la Libertadores, y la obligación para Independiente Medellín de jugar 5 partidos a puertas cerradas, 2 partidos de visitantes sin poder llevar público, y además una multa económica de $116,000 que van a ser deducidas del el pago por la televisación. El resultado, más que mal, le conviene a Estudiantes de La Plata, que está peleando justamente con el DIM para poder meterse como el segundo de ese grupo a los octavos de final. Ahora el conjunto colombiano queda un punto por encima del conjunto platense y tienen que jugar la sexta fecha en 1:57. Estudiantes recibe a Independiente de Medellín, así que lo tiene un punto por arriba y depende de sí mismo para meterse a los octavos de final de la Copa Libertadores. En caso de que Independiente Medellín recale a la Copa Sudamericana, va a tener un largo trecho sin gente.
1: Con sanción.
2: Exactamente.
1: Bien, carátula de daño para un informe policial de la Estación Comunal Segunda. Se hizo presente en la intersección de calle Perú sin número, donde proceden a la aprehensión de un masculino de 25 años, domiciliado en Villa General Savio, quien momentos antes habría producido daño en el interior de la vivienda y agredió verbalmente a su progenitora. Comunicado con el magistrado de intervención, quien dispuso la carátula señalada, daño, y el posterior traslado a sede judicial del detenido. Esta es información de la Estación Comunal Segunda, calle Perú sin número, entendemos que de Villa General Savio, de allí era la persona detenida en esta información de la policía de la Estación Comunal Segunda de Villa Ramallo.

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1: Y eso estuvo mal, pero mal, mal, mal.
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2: Bien, vamos a compartir información. Antes, un abrazo grande para doña Ángela en la ciudad de Ramallo, que nos escucha toda la mañana. También para Luisito, un gran amigo, que están escuchando en la ciudad de Ramallo, Estación Macondo. Muchas gracias por estar y un abrazo grande para ellos. La información señala que UTA y EPSA vuelven hoy al Ministerio de Trabajo. A partir de las 9 comenzaba la reunión de la Unión Tranviaria Automotor y la empresa EPSA, que volvían a reunirse en audiencia conciliatoria convocada por la Delegación Regional de San Nicolás del Ministerio de Trabajo de la Provincia de Buenos Aires, en ese marco de un duro conflicto que se originó por el regreso, el retraso en el pago de salario y que en los últimos días escaló con la posibilidad de incluir suspensiones por parte de la empresa y una medida de fuerza por parte del gremio. Tal como se anticipó oportunamente, en las dos audiencias ministeriales previas las partes no lograron avances. Los representantes de EPSA plantearon abiertamente este miércoles la alternativa de recurrir en el corto plazo a un esquema de suspensiones entre su personal. La empresa manifiesta la necesidad de realizar una suspensión de 20 trabajadores por 15 días por mes y durante el periodo de 3 meses, medida que comenzaría a partir del mes de junio. Ello representaría un ajuste en los costos de servicio, se lee en el acta oficial de la audiencia. El gremio rechazó la alternativa de las suspensiones, materializada incluso a través de un listado de trabajadores y trabajadoras ya definido por la empresa, y anticipó que intentará hacer llegar a la misma una solución alternativa con la finalidad de mantener la totalidad del plantel. Por lo demás, la empresa llevó a la mesa de negociación una propuesta para saldar en 8 cuotas mensuales la deuda salarial que es motivo del conflicto. El gremio rechazó enérgicamente ese ofrecimiento. UTA Seccional San Nicolás considera una falta de respeto el plan de pago ofrecido, planteó la organización gremial. Así que ahí duran las partes, enfrentadas las posiciones. Veremos cómo sigue este enfrentamiento entre trabajadores y la conciliación obligatoria en el Ministerio de Trabajo de la UTA y ESAP en San Nicolás.
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2: La hora 11 en la República Argentina. Buscan una nena santafesina de 5 años que habría sido sacada del país por su madre. Interpol lanzó una alerta amarilla. La Justicia Federal investiga la presunta sustracción y ocultamiento de Mía Guadalupe Salteño Altamirano. La principal hipótesis es que su madre la habría trasladado fuera del país sin autorización del padre. Imputaron al empleado judicial acusado de amenazar a su ex con fotos de víctimas de femicidio. Lucas Martín Simoni fue acusado formalmente por amenaza en contexto de violencia de género. Declaró ante la Fiscalía, pero se negó a responder preguntas. Volvió a buscar su camioneta incendiada y descubrió que le habían robado ruedas y autopartes. El propietario denunció que había dejado una Ford F100 en inmediaciones del batallón Al Ciel de la ciudad de San Nicolás tras un incendio provocado por un desperfecto eléctrico. Al regresar al lugar, contactó el faltante de llantas y distintas piezas del vehículo. La hora 11:01 en la República Argentina, la temperatura actual es de 7 grados 4 décimas, el cielo está despejado en nuestra ciudad. Las farmacias de turno agotarán en Ramallo y Zicalé en Villa Ramallo.
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0: Hola, buenos días, Miguel, Facu, José, ¿cómo les va? ¿Cómo arrancaron este viernes de mañana fresca? Bueno, hoy no estoy ahí para acompañarlos en el piso, pero sí para acercarles algo de información, porque hicimos una nota con la concejal Marcela Izarra, ella es la presidenta del Consejo Deliberante. Hubo ayer un plenario en el Consejo en el que estuvieron presentes los presidentes y las autoridades de la mayoría de los clubes deportivos que hay en nuestro distrito para trabajar a modo de plenario con la presencia de los concejales de los distintos bloques y las instituciones deportivas para tratar de trabajar sobre un proyecto de ordenanza que aborda la convivencia pacífica y la prevención de la violencia en el deporte. Bueno, fue un primer encuentro, el proyecto ha sido girado a distintas comisiones del Consejo Deliberante porque se propusieron distintas modificaciones. Estuvieron, como les decía, la gran mayoría de los clubes deportivos, creo que estuvieron ausentes tres entidades nomás, una de Ramallo, una de aquí de Villa Ramallo y una de Pérez Millán. El resto, todos estuvieron presentes con el compromiso de por ahí volver a juntarse, de seguir trabajando sobre este proyecto. Bueno, hablábamos con la presidenta del Consejo Deliberante y esto era lo que nos decía.
1: Bueno, Marcela Izarra, presidenta del Consejo Deliberante, hubo este jueves un plenario en el que estuvieron presentes las instituciones deportivas. Están trabajando sobre una ordenanza para abordar la cuestión de los hechos de violencia en los encuentros deportivos.
2: Sí, Estefi, así es. La verdad que fue un plenario muy enriquecedor porque se presentaron los clubes, casi todos los clubes del partido de Ramallo. Eso nos pareció sumamente importante porque este proyecto de ordenanza, que el autor fue el concejal de Espósito y después tuvo el aporte de cada uno y cada una de nosotros, y se llegó a un proyecto de consenso. Eso lo revalorizaron algunos de los clubes diciendo, bueno, que nos pudimos poner de acuerdo en una acción muy importante, que es sobre todo la protección de los clubes del partido de Ramallo frente a situaciones de violencia que todos estamos viendo y que van creciendo cada vez más. Entonces nos propusimos trabajar junto con ellos para obtener una norma a nivel local que realmente sea fructífera y que sirva para las instituciones deportivas y para la comunidad también.
1: ¿Cuáles serían en líneas generales las características de esta norma? ¿De alguna manera cubre o viene a acompañar a los clubes en la responsabilidad que pueda tener ante un hecho de violencia que se produzca en una tribuna, en las inmediaciones de la institución? ¿Cómo sería?
2: Exactamente. Mira, algo que surgió en el plenario fue el tema de justamente lo de pirotecnia cero, que tuvo algunas modificaciones de parte del Consejo Deliberante, y fui yo quien reconoció que deberíamos haberla trabajado un poco más y haber hecho este trabajo a conciencia de trabajar con las, porque sí lo habíamos hecho con TEA, sí lo habíamos hecho con animales ONG en su momento, pero bueno, por ahí no habíamos escuchado a las dirigencias de los clubes, donde plantean que muchas veces no, ni siquiera son socios o ni siquiera son personas allegadas a las instituciones las que provocan este tipo, por un lado lo que decíamos, lo de pirotecnia, y después lo de los disturbios. Y lo que le genera al club es, primero, o la suspensión de la cancha o una multa económica, y eso es un perjuicio para instituciones en un contexto de crisis como el que estamos viviendo, y que son, tenemos que entender que son clubes, como le llamamos, de barrio, que trabajan a pulmón, las subcomisiones con mucho esfuerzo, y que muchas veces para abrir una cancha en un partido, ya sea de cualquier disciplina deportiva, el recurso económico que deben aportar es muy grande, y a su vez este perjuicio de la persona que ejerce violencia sobre otra. El proyecto de ordenanza va a seguir estando en comisión, porque bueno, vamos a incluir los aportes que hicieron los clubes, y tiene dos grandes momentos o espacios o bloques. Por un lado es toda la cuestión sancionatoria que va a pasar por el juzgado de faltas, entre otras aquella persona identificada que ejerza violencia y está tipificado qué tipo de actos violentos ejerza dentro de un ámbito o un espectáculo deportivo, una sanción económica. trabajo comunitario y a su vez 2 años no va a poder ingresar a ningún espectáculo deportivo o que se lleve adelante tanto a nivel municipal como de los clubes. Por ahí pensamos cuando lo analizábamos dentro del Consejo Deliberante si no era demasiado duro, y los clubes la verdad que coincidieron con nosotros y en que necesitaban a su vez de lo que ya reglamentariamente tienen los clubes, el derecho de admisión, necesitaban el respaldo, en este caso de una ordenanza, que pudiera sostener la decisión que toma el club. Así que la verdad que fue un encuentro, como te decía al inicio, muy enriquecedor.
1: Bueno, en un contexto que imagino que habrá surgido ese tema en el plenario, en un contexto que para las instituciones deportivas es muy, muy complejo, digo, a partir de la caída a lo mejor en el cobro de lo que son las cuotas sociales, el aumento en los servicios, que en un club se vive igual que en una casa, ¿no es cierto? La luz, el gas para mantener las instituciones, para sostener el estado de los espacios que cada una de las instituciones tiene, no debe ser para nada sencilla la situación hoy en día.
2: No, y justamente eso, hablaban de millones de pesos que se tienen que gestionar a veces para la apertura de una cancha, claro. Para un partido de fútbol, o doy el ejemplo, mi hijo practica básquet en el Club Defensores y decíamos lo que significa el gasto de la energía eléctrica, el gas, el pago de los árbitros, el mantenimiento propio de la cancha. Digo, son cuestiones que a los clubes les cuesta mucho. E insistíamos en esto, en que, por ejemplo, la situación que vivió el Club Defensores hace un tiempo atrás, eso le significó un gasto económico, porque hubo una sanción de parte de las ligas. Ese tema también se habló, pero bueno, digo, las ligas ya exceden al municipio, claro, de Ramallo, y a nuestro entender la normativa es a nivel del partido de Ramallo, que esperamos que pueda servir de modelo para otros municipios. Es algo que vamos a proponer también, de poder enviar la ordenanza a las ligas de la región para que la tomen, ¿no?, como un marco y se pueda seguir trabajando esto de la violencia, porque también decíamos que cuando, y nos suele pasar, pero sobre todo en el fútbol, cuando un familiar grita a los chicos de otros equipos, eso hace que nuestros propios pibes sigan creyendo que eso es lo óptimo y que eso es lo permitido y que eso está bien. Que si bien podemos hinchar por nuestros hijos y por los clubes en lo que nuestros hijos están jugando, lo que el espíritu de la ordenanza es no seguir alimentando actos violentos y que nuestros chicos puedan entender y puedan disfrutar del deporte que están participando.
1: Marcela, bueno, esto fue girado a comisión, seguirá el tratamiento allí, ¿y quedaron en alguna nueva reunión con los clubes?
2: Quedamos en que vamos a hacer las incorporaciones que nos propusieron. También, bueno, plantearon otro tema que tiene que ver con la seguridad, sobre todo en los espectáculos deportivos. Entonces, es un tema más a evaluar dentro de la ordenanza, esto que te decía de pirotecnia. Y una vez que tengamos trabajado nuevamente en otro plenario de comisiones, en el próximo seguramente va a ser, vamos a volver a convocar. Lo que coincidíamos hoy los concejales y concejalas que estábamos en el plenario era justamente que tenemos que generar una ordenanza que realmente le sirva a las instituciones deportivas y a la comunidad de Ramallo.
1: Muchas gracias, Marcela, por este contacto con la Radio Ramallo.
2: Gracias a vos, Estefi. Hasta luego.
0: Y bueno, hasta ahí la palabra de la presidenta del Consejo Deliberante, Marcela Izarra. Hablábamos sobre este proyecto de ordenanza que está tramitando en el Consejo. Ahora está para su evaluación en las distintas comisiones legislativas, que aborda el tema de la convivencia pacífica y la prevención de la violencia en el deporte.
3: Muy bien, Estefanía, muchísimas gracias. Muy amable.
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4: La policía de la estación comunal Segunda se hace presente en Costa Pobre, donde procede a la aprehensión de un masculino de 20 años, domiciliado en el lugar mencionado, quien momentos antes había intentado ingresar a una vivienda propiedad de un masculino de 39 años, también domiciliado en Costa Pobre, sin sustraer elementos, comunicación con magistrado de intervención, quien dispuso la carátula señalada, violación de domicilio. Además quedó a disposición de la justicia porque fue trasladado a sede judicial y quedó detenido. Por otra parte, en conjunto con personal del Autoy en calle Hipólito Sánchez y Simón Sánchez de la localidad de Villa General Sabio, proceden a la aprehensión de un masculino de 40 años domiciliado en esa localidad, quien al cursar el sistema informático sus datos personales arroja resultado positivo, tiene pedido de carátula activa con fecha del 29 del 2021 a solicitud de la UFI del Departamento Judicial de Lomas de Zamora. Magistrado de intervención dispone comparendo en día hábil a fines de regularizar su situación y luego pudo recuperar la libertad, dice la información policial. Vamos ahora sí con este señor que es profesor de educación física calificado, empleado administrativo, pero con nosotros está porque también es periodista deportivo.
5: Paco Catalini. Poca administración. Vamos a meternos un poquito en clima mundialista. Estado de México, Estados Unidos y Canadá 2026. El clima del mundial un poco en la Argentina se empieza a vivir con las publicidades, básicamente, que está bastante flojo de igual manera. Por lo menos en la Argentina se espera.
4: Hay muchos jugadores de la selección haciendo propagandas. Mundial. Pero, estos últimos tiempos han aparecido
5: un montón. Eso es verdad. A la espera de la lista oficial de 26 jugadores, Quilmes ya salió con una propaganda que va un poquito más allá del fútbol. Hace emocionar, hace creer que es más o menos el eslogan. Metieron varias cositas, otro deporte, la vela, el básquet, porque Emmanuel Ginóbili es uno de los protagonistas. Algunos recuerdos, historia, cultura, porque lo tenemos a Ginóbili, a Guillermo Coppola, a Santiago Lange y a Cecilia Carranza, a Charlie García, a Gastón Edulli y Morena Beltrán, como para meter a los más jóvenes. Hay un toquecito de San Martín, hay un montón de cosas que encuadran en torno a esta publicidad y se la recomiendo para aquel que nos está escuchando que la vea, pero acá vamos con un adelanto. No, vamos a escucharla completa porque también se puede escuchar y se puede sentir muy bien.
6: Era verdad,
7: está difícil. Y está jodido.
6: Y sí, claro.
7: Yo sé que tenemos un equipazo, pero digan dos seguidas, chicos.
6: Está difícil.
7: Está jodido.
8: Perdón que los interrumpa, Manu, ¿cuánto tiempo tenían para darle vuelta al partido a Serbia?
9: 0.8 segundos.
8: ¿Por?
10: Eso también era jodida, ¿eh?
11: Ustedes eran muy chicos, pero saben que en el 2000 quisimos retirar la 10. Porque era imposible que aparezca otro jugador así. Y mirá lo que pasó.
12: Che, Santi, ¿vos te sacaron un pulmón?
13: Sí, tres cuartos.
12: ¿Y cómo hiciste para ganar el oro olímpico?
14: Con los míos.
13: Increíble.
14: ¡Vamos, vamos, vamos! ¡Vamos! ¡Sí, sí, sí! ¡Sí!
15: No sé cómo hizo San Martín para cruzar todo esto.
16: ¡Viva la patria!
17: Y encima con asma.
18: ¿Vos sabés que escucho un ruido y te tira la nota?
19: Imposible.
18: Mira.
20: ¡Sí, bebol! ¡Fa! ¡Está sostenido!
21: No sé si ustedes son muy futboleros, pero en el 86, el Tata jugó la final con el dedo así, haciéndose un agujerito en la remera, porque se dislocó el hombro.
22: En realidad era el pulgar, jefe.
23: Este techo soporta el peso de dos colectivos.
24: Hermano, cuesta imposible.
25: Imposible de apuntar una Ferrari de negro.
21: Y lo piensa, en los 90 el DT venía del Setachero, ojo, ¿eh?
26: ¿Y cómo se va manejando a los juveniles, maestro?
21: Sí, dame una oportunidad.
26: Y sí, amigo, está difícil, ¿no seguías?
27: Difícil es que no te vayas de vacaciones a Holanda, eso sí que es difícil.
28: ¡Se calentó el partido, Leandro!
29: ¡Qué boludo, pibe!
30: Entonces vos decís que podemos...
31: Es difícil.
32: Difícil puede ser, pero hay un detalle. Somos argentinos.

0: a Argentina.
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2: Linda, linda publicidad de Quilmes en la previa del Mundial. Ya cada vez falta menos para el inicio del 11 de junio. La selección juega el 16 contra Argelia. Me faltó nombrar ahí a Fideo Di María, que ya no es parte de la selección, pero...
3: Yo quiero ganar algo con la selección. Estuve mucha gente y yo voy a seguir intentando. Yo quiero ganar con la selección. Quiero volver y quiero estar y voy a jugar todas las cosas importantes.
4: Usted en la cancha y nosotros
2: la tira M, yo tengo un tema. Dos temas. No pierden tiempo esos muchachos. Bueno, capaz que para la generación de ahora no es la publicidad de Quilmes y será el tema de la Teila M para la selección. Lo cierto es que muy linda publicidad, me faltó nombrar ahí a Fideo Di María, que ya es asiduo en las publicidades de Quilmes, ya es un actor más, que ahora se le sumó Leandro, parece, que menos presupuesto, están los dos acá en la Argentina, le salió más barato a la cervecería, así que ya tenemos un poco del clima mundialista que se va instalando a la espera del 30 de mayo, que va a ser más o menos la fecha donde Lionel Scaloni va a decidir los 26 convocados para el Mundial de México, Estados Unidos y Canadá 2026.
5: ¿Cómo lo ves a Argentina en el Mundial?
2: Bien, bien.
5: ¿Sí?
2: Yo la veo bien. Con, bueno, obviamente, como lo dice la publicidad, complicado porque primero son más de equipos, es un poquito más largo, y hay otras selecciones que en cuanto a nombres... tiene un poquito más.
5: Hay que ver España. Cuál es la logística, porque tiene muchos viajes entre medio y hay que ver, de acuerdo al desarrollo, cuándo te toca. Por ahí, nadie va a pie, pero
2: exactamente.
5: Después el recorrido después se siente si hace un viaje de varias horas y el otro no.
2: Si quedas primero, cansa, no queda más o menos en el medio. Si ya no quedas primero, queda un poco más alejada de la situación. Eso también, obviamente, que la fase de grupos determina un montón de esas cosas en cuanto a al azar de quien te toca.
5: Los equipos europeos están muy bien, eso está claro.
2: Eso está
5: Hay
2: claro.
5: que ver las selecciones.
2: Exactamente.
5: Tampoco se vio demasiado.
2: Exactamente. La particularidad que tiene esta selección, que lo ha demostrado en este ciclo, es cuando vienen acá, cuando se juntan, funcionan como equipo, que no suele suceder o
5: con
2: no les solía
5: tiempo
2: suceder
5: de trabajo,
2: a la Argentina. Exactamente. Ahí, sí. Uh-huh. Los que están en el ciclo hace rato acompañan, los nuevos se empujan como para decir, che... Los de anteriores ganaron todo, pero los que se fueron sumando, también tienen ese famoso hambre de querer ser algo o querer estar en la historia de la selección.
5: Dicen que Scaloni llega muy bien al jugador porque aplica el sistema del Flaco Menotti, un sistema sencillo para llegar al jugador, pero con mucho de lo que aprendió en Europa. Ese mix que se le traslada a los jugadores, con jugadores que conocen el medio europeo.
2: Ah, exactamente, que están allá. No son muchos los del medio local que van a estar.
5: Claro, la mayoría son.
2: Exactamente.
5: Son el tema de las lesiones es lo que más preocupa. Después lo demás, me parece que.
2: Las lesiones en lugares
5: puntuales.
2: Puntuales, exactamente. Los laterales, que nunca hay muchos. Y que
5: mira, los por dos laterales derechos están lesionados.
2: Exactamente, que Molina y Montiel lleguen tocados debe ser una gran preocupación.
5: ¿Y ya está la lista de 35? Oficialmente no.
2: No la afirmaron. Sí que mandaron a los clubes. Ahí es donde gana un lugarcito uno de los tapados que puede llegar a ser Nicolás Capaldo, ex Boca Juniors, hoy en Alemania, porque puede cumplir esa función. Cuando se fue a Europa, a Austria o Bélgica, uno de los primeros, no, a Austria, que fue al Red Bull, de 5 pasó a ser lateral derecho, entonces
5: puede
2: va a buscar esa polifuncionalidad a Lionel Scaloni, uno pareciera, así que lo nombran a Nicolás Capaldo como uno de los tapados como para poder suplir esas molestias en Montiel y Molina.
5: Veremos quién queda para la polémica fuera de la lista definitiva.
2: Sí.

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2: La hora 11:35 minutos en nuestro país. Milei prepara una reforma de la ley de medio y busca que periodistas presenten declaraciones juradas. El gobierno de Javier Milei avanza en un proyecto para modificar la ley de medios sancionada en el 2009. La iniciativa, elaborada bajo fuerte hermetismo en la Casa Rosada, apunta a desregular el mercado de las telecomunicaciones y obligar a periodistas a presentar declaraciones juradas patrimoniales bajo la figura de personas expuestas políticamente. La justicia sumó una nueva acusación contra el dueño de Surfinanza en la causa que involucra al Club Banfield. La fiscal Cecilia Icardona pidió ampliar la imputación contra Ariel Vallejo, cercano a Claudio Chiqui Tapia. El empresario será indagado por presunta asociación ilícita, lavado de activo y administración fraudulenta. Avanza la investigación por la clínica Trucha de González Catán y este jueves se sumó un dato que puede ser revelador. Se encontró una valija llena de sellos médicos en el baúl del auto del padre de Alberto Rubén Santaceri, el empresario de 57 años, señalado como el dueño de Argentina Salud. La hora 11:36 minutos en la República Argentina. El cielo está despejado en nuestra ciudad con una temperatura de 9 grados 9 décimas. 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
1: El programa Brian Toledo llegó a Ramallo, se hizo la presentación en el Centro Universitario de Ramallo con elementos, materiales para distintos establecimientos educativos y para el CEF número 60 Pintura. Allí estuvimos y dialogamos con el profesor Julio Videla, director del Centro de Educación Física, que esto nos decía sobre este tema. Bien, el programa de la provincia, el programa denominado Brian Toledo, presenta en Ramallo en el Centro de Educación Física. Estamos con Julio, su director. Julito Toledo, ¿cómo estás? Buen día.
2: ¿Qué tal? ¿Cómo anda Miguel y audiencia? Bien, trabajando a full. Hoy es una jornada festiva para nosotros porque gracias a la gestión de Matías Siciliano por Deportes y Lucas Salvatore por Educación, accedimos a esta jornada solidaria a Brian Toledo, que fue un referente del atletismo muy importante para la Argentina, y nosotros que tenemos muy arraigado el tema del atletismo también era con una impronta muy importante.
1: Y bueno, lograron que ese programa de la provincia llegue a Ramallo. Esta mañana estuvieron autoridades, todavía hay gente que trabaja para la provincia acompañándolos acá.
2: Sí. Desde Buenos Aires, de La Plata, Cristian Cardoso envió el programa. A su vez también Leo Troncoso desde la DEF estuvo gestionando. Y sí, hoy tuvimos el acto protocolar en donde le dimos una recepción en el polo universitario. Y todas las escuelas que tuvieron alguna equipamiento de parte de la provincia del proyecto.
1: No fue solo para el CEF, sino para distintas.
2: Para distintas instituciones que también accedieron a elementos deportivos.
1: Y ustedes accedieron
2: al tema nosotros, de la pintura. El tema de la pintura, que verdaderamente ponen en valor todo el edificio, que obviamente es para la comunidad y para todos los chicos que vienen a participar en nuestras propuestas.
1: ¿Qué entrega el programa? ¿Qué les dio?
2: Toda la pintura. Para el playón, para la fachada, las gradas, para toda la institución.
1: Dejó gente colaborando con ustedes.
2: Dejó
1: también
2: gente colaborando, pero a su vez el plantel docente nuestro y todo el equipo de conducción, más la cooperadora, estamos trabajando desde temprano, desde ayer en realidad, y vamos a proseguir mañana.
1: Qué bueno esto que ocurre permanentemente con el CEF. Hoy te toca a vos, en algún momento le tocó a algún otro, pero esa respuesta de esa comunidad educativa del Centro de Educación Física tiene una respuesta formidable siempre.
2: Y la verdad que nosotros, como trabajamos con todos, agradecemos a toda la comunidad, a la comunidad educativa y a los vecinos en sí, que siempre vienen, siempre se acercan. Agradecemos a los medios que siempre están difundiendo todas las actividades nuestras, que realmente si nosotros lo hacemos y no lo difundimos, la gente no se entera y no se acerca. Somos una institución pública, una escuela, así que acceder a estos programas a nosotros es un gran beneficio, porque de otra manera no tendríamos acceso.
1: ¿Cuánto hace que estás en el CEF de Ramallo, Julio?
2: Y 17 años ya.
1: Bueno, se puede tomar un parámetro desde ahí o más atrás, pero es impresionante el crecimiento que ha tenido en sus actividades y eso de que usted, que en algún momento fue un proyecto que hoy es realidad, de estar en las 5 localidades del partido.
2: La verdad que sí, en este momento tenemos 860 alumnas de matrícula, es una matrícula muy, muy importante para hacer gestión pública y para ser una institución que, como vos decís, nos acercamos dando para todos los grupos de edad y distintas posibilidades en las 5 localidades. Más en el río, que también es una bandera nuestra, que damos actividades náuticas. Y bueno, y todas nuestras actividades son para acercársela al vecino de todas las edades, desde los chiquititos hasta los adultos.
1: Ustedes reciben de los clubes por convenio mucho espacio, muchas posibilidades, pero ustedes también tienen las puertas abiertas para los clubes.
2: Completamente. No solo para los clubes, sino que con el municipio estamos trabajando palmo a palmo para ahora, por ejemplo, si vienen los torneos bonaerenses, nosotros vamos a estar brindando apoyo, como ellos nos están brindando apoyo para los JEBO, los Juegos Escolares Bonaerenses, que estamos haciendo la parte distrital ahora.
1: Y cuando llegue el momento bonaerense, están todos disponibles.
2: Y estamos trabajando en los clubes también, que ellos nos abren sus puertas. No hay ningún club del partido que no nos abra las puertas, y a su vez recíproco, esto es un ida y vuelta.
1: Julio, felicitaciones por el laburo que están haciendo, muchísimas gracias por la atención, como siempre.
2: Dale, gracias a vos y gracias a toda la audiencia.
1: Un abrazo,
2: Abrazo.
1: Julio Videla, director del Centro de Educación Física, allí estaban el personal educativo, los profes, las autoridades del CEF, los empleados administrativos, todos estaban dando una mano en estos trabajos de pintura. Está quedando muy lindo la sede del Centro de Educación Física número 60. Facu, ¿nos vamos despidiendo?
3: Exactamente, vamos a cerrar lo de el fútbol argentino, porque Aseguran que está todo dado para que Nicolás Otamendi se ponga la camiseta de River Plate. Una vez finalizada la competencia en México, Estados Unidos y Canadá, con la selección argentina. Sería el primer refuerzo invernal para el conjunto del Chacho Coudet. El zaguero central del albiceleste finalizará su contrato con el Benfica de Portugal. Eso ya, eso sí, es un hecho de que en junio termina el contrato, se va en condición de libre y llegaría en condición de libre al millonario, obviamente, hasta diciembre del 2027. Todavía es un acuerdo de palabra de lo que se dice, no es que hay algo formal, pero se estaría firmando las cosas. Si se da todo, se estarían firmando los papeles en el propio estado, en suelo norteamericano, porque ahí es donde va a estar,
1: va a ser en teoría,
3: en teoría va a estar integrando Nicolás Otamendi integrando el plantel de 26 jugadores de la selección nacional. Seguimos con el Mundial de México, después de la México, Estados Unidos y Canadá, después de la publicidad de Quilmes, porque alerta a Gustavo Alfaro, acá vamos. Un avidente de Paraguay afirmó que brujos de dos países obraron un payé, que es brujería o maleficio en el idioma guaraní, contra la selección de Paraguay en la previa del Mundial que se avecina. Recordemos que, obviamente, los vecinos paraguayos vuelven a una cita mundialista luego de 16 años. La última vez que fueron al Mundial fue en Sudáfrica 2010, con otro técnico argentino en el banco de los suplentes, Edgardo Tata Martino. Le hicieron brujería a la selección y obviamente no son paraguayos los que los están haciendo, son de otros países, son de dos países que le tienen miedo a la albirroja, dijo Aristida Jerez, más conocida como Mística en Paraguay, una bruja conocida en Paraguay, evidentemente. Dijo que los jugadores van a experimentar el embrujo en plena competencia, así que a estar atentos, sintiendo frío y una sensación de que tienen algo en el estómago.
1: ¿Quién no puede hacer algo vos, que sos tan buena? Digamos, claro, nadie le dice.
3: Para mí Alfaro la tiene que llamar y decirle, a ver, Aristida, dame una mano con esto.
1: Y también lo que está esperando, capaz. Que lo llame y diga, a ver cómo podemos solucionar el tema.
3: Podemos solucionar. Además le advirtió a Tony Sanabria y a Miguel Almirón, ex Lanús, dos pilares del profesor Alfaro, que se cuiden de las lesiones y de que no se dejen llevar por sus impulsos en plena competencia. Ojo con las lesiones y con las expulsiones. Le dijo la bruja mística Aristide Jerez. Ahora sí, nos ponemos serio, hablando un poco más en serio. La República Democrática del Congo llevará sus entrenamientos a Bélgica, en Europa, por la nueva epidemia de ébola que se desató en la región en estas últimas semanas. Se declaró el estado de epidemia el viernes pasado con un nuevo virus, el mismo virus, con una nueva cepa del ébola. Por el momento estaban entrenando en la capital del país, ahí en Congo, donde aún no se registraron casos y está a más de 2.000 kilómetros de Ituri, que fue la provincia o el epicentro de la epidemia. Por cuestiones de seguridad sanitaria, los jugadores que van a viajar, o que están convocados, que ya está la lista de Congo de 26 convocados, van a entrenar y van a hacer la gira previa, los amistosos previos en Europa. Aseguran que no hay riesgo de su participación en el Mundial. No así para los que quieran viajar como espectadores de esa zona, porque Estados Unidos anunciaron la restricción para la entrada de viajeros que vayan, desde Uganda, Congo y Sudán del Sur. Así que lo decíamos, creo que lo dije ayer, en el 74 participaron como Zaire en el Mundial de Alemania, ahora son la República Democrática del Congo, vuelven a un Mundial y probablemente no tengan aficionados o hinchada.
1: Salvo alguno que vive en Estados Unidos.
3: Salvo alguno que no.
1: Va a aparecer el hincha de Camerún.
3: Claro, hay una historia muy linda de un hincha famoso, Luamba, una cosa así. Después el martes la puedo traer bien. Sobre que lo querían hacer viajar gratis. Lo querían. No sé si va a poder ir por. Pobre señor. Este fin de semana tenemos Fórmula 1, tenemos acción con el Gran Premio de Canadá en el circuito Gilles Villeneuve. No tenemos televisación abierta, así que va a ir por el pack premium de Disney Plus. Me siento Gambetita de la Torre diciendo eso. La competencia de la séptima fecha arranca hoy con las prácticas libres número 1 de las 13:30 horas. Y más tarde, a las 17:30 horas, estará la clasificación a la carrera sprint, que es la carrera más cortita que vamos a tener el sábado. Así que no va a haber muchos entrenamientos para los pilotos, tienen que ir a competir de una. Luego de una gran fecha de Franco Colapinto en Miami, el argentino tratará obviamente de volver a estar en la zona de puntuación con el Alpine, que mejoró mucho luego de el parate que tuvimos en los grandes premios de Medio Oriente por el conflicto bélico que se está efectuando allí. El cronograma sigue de la siguiente manera. El sábado la carrera sprint va a ser a la 1 de la tarde y la clasificación para la carrera del domingo a las 17 horas. Y el domingo la carrera también va a ser a las 17, así que tenemos gran premio en Canadá. Y en la agenda de hoy, cortita, tenemos Copa Argentina, 20 horas por Teis Sports. Unión de Santa Fe enfrentará a Independiente de Avellaneda. Y en la Serie A, 15:45 horas por ESPN, la Fiorentina enfrentando a Atalanta. El domingo, recuerden, 15:30 horas en el estadio Mario Alberto Kempes, River contra Belgrano de Córdoba, Belgrano de Córdoba contra River Plate, para ver definir el primer campeón del fútbol argentino de este torneo de apertura de la Liga Profesional.
1: Facu, muchísimas gracias, nos reencontramos el martes.
3: Buen fin de semana para todos.
1: Abrazo grande.
3: Adiós.

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6: Hola Miguel, buenos días. 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Muchas gracias Miguel.
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4: Parte final de Estación Macondo. Recordamos que la undécima fecha del torneo de apertura Jorge Piaggio se juega entre viernes, sábados y lunes. Hoy a la hora 20 van a jugar en Regata Social en cancha de Paraná y en el camping Belgrano va a recibir Argentino Oeste. Mañana sábado a la hora 16 Los Andes va a visitar a Somisa y Matienzo recibe a Paraná. Y el lunes se completa la fecha, 15:30 en Pérez Millán van a jugar San Martín de Emilia. A la misma hora General Rojo va a recibir al Fortín. Aquí en Villa Ramallo a la hora 16 Defensores recibe a Fútbol San Nicolás y a las 17:30, 12 de octubre, enfrenta a Conesa. Esta es la programación del torneo Jorge Piaggio de Primera División. En femenino, la octava fecha de la apertura se juega el lunes en cancha de Matienzo. Van a jugar a las 10 de la mañana Matienzo Regatas, a la hora 12 Somisa Paraná, hora 14 Unidos del Fortín y a la hora 16 Los Andes va a jugar con Fútbol San Nicolás en el José Cholo Gómez, estadio de Matienzo, para completar lo que tiene que ver con la programación del futsal femenino, del fútbol femenino. Se jugó anoche el futsal y primera división de la Liga Nicoleña. También tenemos fútbol senior más 50 y más 40 en la UON en el día de mañana. Hoy a la hora 20 ampliamos toda la información en Acero y el Deporte.
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4: La hora 12 en la República Argentina. Habla el presidente y es sagrado. Martín Menem rompió el silencio sobre la interna digital libertaria. En medio del escándalo por una supuesta cuenta de X anónima, el titular de diputado volvió a cruzar al Gordo Dan intentando defender la lucidez de Javier Milei. Compactación de vehículos secuestrados. La ley dice que lo que no está apto para rodar debe ser destruido. La normativa distingue entre vehículos que pueden volver a circular y los que no. Los primeros pueden ser subastados, pasados al patrimonio público. Los otros deben ser compactados. En San Pedro, el último lote fue a un desarmadero, donde venden las motos y los autos completos o por parte, lo que generó alguna polémica en esa ciudad. Plenario de comisiones en Ramallo, con la presencia de la dirigencia de los clubes social, Defensores, Los Andes, Matienzo, Independiente, Almagro y Sánchez Fútbol Club, se dio tratamiento al proyecto de ordenanza Convivencia Pacífica y Prevención de la Violencia en el Deporte. El fin es promover acciones que tiendan a revertir la conflictividad y fortalecer a las instituciones deportivas. El proyecto continuará en comisión a fin de atender las propuestas ofrecidas por las instituciones. La hora 12:01 en la República Argentina, la temperatura actual es de 10 grados 2 décimas con el cielo despejado en nuestra ciudad. 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
4: Bien, llegamos al final de Estación Macondo. Recordamos que el próximo lunes será la fiesta patria en Ramallo. Este 25 de mayo, con orgullo y emoción, celebramos junto el Día de la Patria a las 10:30, acto institucional en la Plaza José María Busto. Se va a desarrollar el acto oficial con desfiles de bandera de ceremonia, participación de las fuerzas de seguridad, desfile de centro tradicionalista. A la hora 14 en el puerto municipal, la celebración continúa con patio gastronómico, paseo de artesano, bandas en vivo, taller municipal de folclore Huellas del Pago, grupo folclórico Somos Herencia, Amistad Chamamecera y gran cierre con Flor Paz. En este día tan especial, invitamos a todos los vecinos a compartir la alegría de nuestra historia y nuestras tradiciones, nuestra identidad, dice la información de la Municipalidad de Ramallo en esta invitación a los actos que se van a realizar el 25 de mayo, comenzando desde las 10:30 de la mañana en la Plaza José María Busto. Nosotros llegamos al final de una edición más de Estación Macondo con José Antonio Pecio en la puesta en el aire, con Facundo Catalini, la participación de Estefanía Correa y quien les habla, Miguel Villalba, con la dirección general de Mirta Capozuca. Volvemos el martes alrededor de la hora 10 para una edición más de Estación Macondo por FM 104 Radio Cero, la radio del partido de Ramallo. Hoy a la hora 20 tendremos información deportiva. No se pierda la programación del fin de semana en Radio.

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0: Hola, ¿qué tal? 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

Yo quiero escuchar a todo este Movistar Arena diciendo con todo el sentimiento: que nadie sepa. ¡Sí, señores! ¿Lo cerramos?

0: corazones, señoras y señores. Te queremos mucho y admiramos infinito.
1: Gracias, genial.
0: Sole, querida. Gracias por esta invitación tan especial. Aguante la Delio Valdés.
2: ¡Vamos, la Sole!
0: ¡Qué placer! Aguante Ivonne, aguante todos. Gracias.
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1: Hola, ¿qué tal? ¿Cómo están todos? Muy, pero muy buenas tardes. Aquí estamos nuevamente juntos para compartir la tardecita de la 104 hasta la hora 20. Esto se denomina Nos Sobran los Motivos.

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1: Como ya es una muy buena propuesta, seguimos con Sabina en el comienzo del programa. Y en apenas unos minutitos, nada más, nos volvemos a reencontrar con todos ustedes en la tarde de la 104. Llega Joaquín Sabina haciendo Cuando me hablan del destino.

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El ministro de Economía, Luis Caputo, encabezó este viernes una conferencia de prensa junto al secretario de Comercio, Pablo Lavigne, y el secretario de Agricultura, Sergio Irraeta, en la que detalló la nueva política de reducción de retenciones a las exportaciones del agro y la industria. El anuncio se dio día después de la presentación oficial realizada por el presidente Javier Milei, quien había vinculado la baja de alicuotas a la evolución de la recaudación tributaria. Según precisó Caputo, la disminución será gradual y prefijada en un esquema establecido que ya incluye los costos fiscales estimados para los próximos años. Durante la conferencia, Caputo remarcó que la relación con el sector agropecuario se basa en la confianza y en el cumplimiento de compromisos asumidos desde el inicio de la gestión. Mientras tanto, Guillermo Dietrich, el rol de Mauricio Macri es súper importante para la Argentina. En una entrevista a Infobae, el exministro de Transporte, Guillermo Dietrich, defendió el papel del PRO en la política argentina y proyectó desafíos del espacio de cara a las elecciones del 2027. Dietrich explicó que tras más de 2 años del gobierno actual, la importancia del PRO se reflejó en momentos críticos, arrancando por la fiscalización que le hicimos, y yo tuve un rol ahí bastante protagónico, ayudando o liderando el proceso de fiscalización del balotaje sin pedir nada a cambio. Destacó la disposición a colaborar con equipos técnicos y la participación en iniciativas legislativas. Mientras tanto, la diputada Marcela Pagano denunció que Karina Milei firmó una licitación de 700 millones para el mantenimiento y la jardinería de olivos, direccionada para que la gane Franco Castelli, de quien se sospecha que acreditaría una relación de parentesco con Belén Agudíez, la mano derecha de la secretaria general de la presidencia. Según la información aportada por la legisladora, 2 empresas se presentaron como oferentes para competir por el negocio, la Mantovana y Group, pero ambas pertenecen al mismo empresario, Castelli. El procedimiento licitatorio está identificado como licitación pública 23005 LP126 y fue convocada por Karina para la contratación del mantenimiento preventivo, correctivo y riego de los espacios verdes de la residencia presidencial de Olivos y Casa de Gobierno. Sin embargo, Pagano precisa en su escrito, que consta en un dictamen de la Comisión Nacional de Defensa de la Competencia, la pertenencia de ambas firmas al mismo grupo económico. Es un hecho público, notorio y oponible frente a todos desde el 27 de septiembre del 2024. Además, indicó que la responsabilidad de Karina Milei de verificar la independencia económica y la efectiva concurrencia competitiva de los oferentes admitidos al certamen, la admisión simultánea como oferente formalmente independiente de 2 firmas oficialmente reconocidas como integrantes del mismo grupo económico, no puede explicarse en ese contexto. Por simple ignorancia o negligencia, constituye como mínimo a título de dolo eventual la consagración de una ficción licitatoria destinada a aparentar competencia donde no la hay. 5:25 p.m, 25 minutos en todo el territorio de la República Argentina. Seguimos juntos en la tarde de la 104. Seguimos ahora con Gustavo Cerati.

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Muy bien, muy bien, muy bien. 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

tiempo para contarnos. Vamos a hacer más patrimonio con Roberto, porque tiene un bagaje de conocimientos de la historia de Ramallo realmente fantástico. Gracias, por supuesto, a las empresas e instituciones que hacen posible Patrimonio Ramallense. El agradecimiento, por supuesto, para la municipal, a través al intendente de Ramallo, a Mauro Poletti, que a través de la municipalidad apoya Patrimonio Ramallense. Muchas gracias al intendente, gracias a Guardería Náutica Ramallo, Alejo de Gliantoni, gracias a Gabriel Giordano del grupo Ventamate, gracias a Racam Camiones, querido Patricio Arrania, gracias a Tato Torren de Pampero, gracias a Oscar Subarroca de Campos y Ganados y gracias Tito Montes de Click Informática. A todos, muchísimas gracias por llevar adelante Patrimonio Ramallense. Esta semana con el profesor Roberto Filpo.

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Leandro Tizaire hace Yamilesco, es un influencer que tiene muchísimos seguidores y comienza un programa de radio que se llama En el Séptimo Día por la programación de AM750. Interesante los conceptos de Leandro, dice, ante eso, ¿cuál es la propuesta? Estamos bombardeados de información y de sucesos, que muchas veces algunos se nos escapan y otros la pasamos tan rápido que no llegamos a entenderlo. Ahora te explico más, mirá.

estamos bombardeados de información y de sucesos. Muchas veces algunos se nos escapan y otros los pasamos tan rápido que no llegamos a entenderlo, a dimensionar la gravedad que pueden tener, o incluso a veces lo contrario, a sobredimensionar la gravedad, plantea. Dice Yamil, entonces, dice, ante eso, ¿cuál es la propuesta? Entonces, tomarnos un rato del domingo para el programa de radio, para poder poner un freno ahí y ponderar un poco todas las cosas que están pasando e intentar vaticinar qué es lo que se viene. Como preparamos, prepararnos para la semana que empieza, porque todas las semanas son cargadas y saber un poco qué nos espera. Ahora con el Mundial va a ser el tema, pero también qué puede llegar a pasar por fuera de lo que dependa de Messi. Y bueno, post-Mundial ya va a empezar un poco la etapa electoral en algunos lugares del país, entonces poder hacer un repaso de esas cosas y que quizás explicar algunas cosas. Pienso, por ejemplo, que esta semana pasó lo de la ley de zona fría. Uno escucha y quizás no sabe qué significa eso. Entonces, bueno, también tomarnos un ratito para tratar de entender esas cosas desde una perspectiva que no es tan presente en los medios, que es la perspectiva de la gente, un poco más joven, y también un punto de vista ideológico desde una opinión que no es la que reina en la mayoría de los medios. Dice, bueno, ahí empieza un nuevo programa, en este caso Leandro Teixeira, que es influencer yamilaneso. Tenemos la cabeza atrofiada por el teléfono, dice este influencer. Bueno, ahí está entonces lo que te contaba hace un ratito. Empieza un programa los domingos por las 7:50. Estamos en un momento donde la política está muy atravesada por las redes sociales, de Twitter hasta TikTok. ¿Cómo ves este momento? ¿Qué rol sentís que se puede jugar desde tu lugar? Yo creo que está, por momentos, sobredimensionada la relevancia que pueden tener en las redes sociales y, por momentos, subdimensionada. Está sobrevalorado en algunos momentos e infravalorado en otros. A mí me parece, puntualmente, con todo lo que abarca digamos, la oposición a Milei, para hacerlo más amplio, que hubo primero toda una parte de decir las redes sociales no importa, lo que pasa acá no es relevante, e incluso reírse de eso. Y después, sobre todo a partir de que Milei ganó las elecciones, o quizás un poquito antes, a partir de que Milei parecía tener una chance de ganarlas, medio como que nos fuimos para el otro lado. Ahora de golpe nadie puede ser político si no tiene un equipo de 4 o 5 community managers que les manejen sus redes sociales y le digan qué tiene que publicar. Y me parece que a mí, que es ni pelado ni con dos pelucas, dice, todo es en su justa medida y a su debido tiempo. Sí creo que hay una simplificación de la discusión, no solo en la política, sino en todos los temas. Yo soy de las personas que miran las sesiones en el Congreso y uno muchas veces ve intervenciones, sobre todo en diputados, pero también en senadores, y en las que diputados muchas veces no busca lograr nada más que tener un buen clip para después subir a Twitter, subir a su TikTok, subir a su Instagram. A mí eso me parece trágico, porque no es que yo no crea que las discusiones deban adaptarse a los lenguajes que tenemos hoy. Yo me dedico a eso, pero creo que es una tarea para que hagamos los comunicadores. En el momento en que un político empieza a pensar sus ideas en base a que entre en un clip de un minuto, ese momento es una batalla perdida. En ese momento es una batalla perdida para la política y, en última instancia, para todos nosotros. Interesante planteo de este muchacho que se viene con todo en el séptimo día. Ya milaneso, así no descansó nada, porque empezó su programa en la radio 7:50. 6:35 en todo el territorio de la República Argentina. Nos vamos nuevamente a la música y en un ratito nada más estamos, por supuesto, juntos compartiendo, en este caso, a los amigos anunciantes, a la gente que hace posible este programa, como ya es habitual. Seguimos ahora juntos de esta manera.

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0: Ahora sí, ya estamos con los nacidos entre el 8 y el 11, el 54 y el 64. Ahora sí, atento a los nacidos entre el 12 y el 15, el 25 y el 90. Ya estamos con los nacidos entre el 16 y el 19, el 77 y el 28. Es el momento de los nacidos entre el 20 y el 23, el 82 y el 81. Ahora sí, atento a los nacidos, los que nacimos entre el 24 y el 27, el 46 y el 16. Y cerramos con los nacidos entre el 28 y el 31, el 55 y el 73. Ahí estamos con todo, 7 de la tarde, 15 minutos, seguimos ahora de esta manera.
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7 de la tarde, 43 minutos. En un ratito ya se viene Miguelito Villalba con toda la información deportiva. El agradecimiento, por supuesto, también en este caso a Miguel y a todos los chicos que se vienen con toda la información, como lo hacen cada lunes, miércoles y viernes. Me gusta compartir un ratito con Miguelito, siempre se viene un ratito más temprano para trabajar y me cuenta cosas del deporte, de la info. Un maestro, Miguel. Ahora sí, nos vamos despidiendo. 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

Bueno, queridas amigas, amigos, ya está todo esto. El agradecimiento, como siempre, a la señora Mirta Capozuca, la directora de este medio que nos permite compartir el aire de la 104 desde hace apenas 40 años. Gracias a los chicos, a José, Leo y Marcos de Nonstop. Gracias, por supuesto, también de Nonstop, de Pecio Técnica. Gracias a los amigos anunciantes, a la gente que con su aporte económico nos permite llevar adelante estos productos radiales. Gracias a todos ustedes que construyen este puente indestructible. Este ida y vuelta que se da desde hace tantos años, que es el puente de la comunicación. Mañana, a partir de las 9 de la mañana, vamos a estar juntos primero con El Túnel, luego con un programa imperdible, como siempre, con Tras que éramos pocos. El domingo 24 de mayo vamos a estar juntos, por supuesto, a partir de las 10 de la mañana. El martes 26 de mayo nos reencontramos con esta propuesta. ¿Saben por qué? Porque esto es muy sencillo. A medida que pasan los días, los meses, los años, cada vez que nos encontramos, nos sobran los motivos.

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0: noches. ¿Cómo les va, muchachos? ¿Cómo están? Buenas noches.
1: Muy buenas noches, bandas, a la querida audiencia, que andamos todos muy bien.
0: ¿Cómo estás, Tommy?
2: Bien, bien, muy bien. Muy buenas noches para todos.
0: Bien, vamos a compartir, como cada viernes, mucha información. Tengo algunas notas con futbolistas. El viernes es día de entrenadores, pero como lo habíamos hablado con los entrenadores la semana pasada, resolvimos hablar con algunos jugadores. Sí está Miguelito Rinaldi, ¿no?
1: Exacto, sí, tenemos a Miguel.
0: Ya casi Miguelito, un columnista nuestro casi.
1: Sí, podría estar tranquilamente acá sentado también.
0: Pero bueno, está jugando social en estos momentos. Si no empezó, está por empezar el partido. Y el resto estuvimos charlando con futbolistas de Matienzo, de Los Andes y de San Martín de Pérez Millán. Más la palabra del entrenador Granate. Pero vamos a hacer la presentación, los títulos y luego a compartir la información. La verdad que estoy contento, muchachos, me da mucho gusto, es lindo, siempre da gusto estar acá, pero bueno, los viernes estamos con un equipo, pequeño equipo completo, así que la pasamos lindo, tenemos mucho para compartir de información, le podemos poner un poco más de apretar el acelerador un poco más en el básquet sí, con Tommy, así que vamos a la presentación, los títulos y compartimos información en la serie del deporte.
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1: Y bien, amigos, comenzamos un nuevo programa de Acero y el Deporte hoy viernes 22 de mayo de este 2026. Primero, Miguel, déjame mandarle un saludo a mi mamá, que hoy es el día de su cumpleaños. Así que bueno, a Miriam le estamos mandando un saludo. Esperemos que lo esté ya escuchando en lo que es regreso del trabajo a su casa, así que bueno, un saludito para mi vieja, bueno, y deseándole lo mejor ese 51 años.
0: Bueno, nos adherimos, no diga la verdad, ¿cómo? Veníamos bien con el saludo, nos adherimos al saludo, espero que pase un muy feliz cumpleaños, y bueno, ya que estás, y no es, esta es la parte linda, digamos, vamos a la otra parte, la otra linda, quiero mandar un saludo muy grande a la familia Pelemene y al Club Independiente. Falleció Tilo Pelemene, dirigente del club durante muchos años, presidente de la institución de los Cuervos. Tuve la suerte de que sea el presidente en la época que pude pasar por el club como futbolista. Tengo hermosísimos recuerdos, más allá de conocer a su familia de muchísimos años. Así que desde aquí acompañamos en sentimiento a la familia de Pelemeni, a la familia del Club Independiente, y ahora sí, vamos a los títulos.
1: Exacto, Miguel, como decías vos, ahora sí empezamos con los títulos de toda la información que vamos a brindar en la noche de hoy en este programa deportivo, como siempre dándole prioridad a lo que pasa por lo local, justamente por nuestros pagos, como es la Liga Nicoleña de Fútbol, donde tendremos la 11ª fecha de este torneo Apertura Jorge Piaggio, como en el día de hoy ya tiene el inicio de justamente esta jornada, tanto en Cancha Belgrano como en Paraná, Regatas y Social están iniciando la fecha. Tendremos este próximo fin de semana torneo Federal A, se va a jugar la fecha número 10 en la zona 1. Defensores irá a la provincia de Entre Ríos a visitar a Gimnasia el día domingo. Habrá fútbol femenino, la jornada será el día lunes. En el José Cholo Gómez, en Cancha Matienzo, se disputará la 8ª fecha del torneo Apertura Lucrecia Luna. Mientras también tendremos fútbol senior, donde se va a vivir la 5ª fecha en el camping de la UOM, en la categoría más 40 y más 50, que tenemos como partido destacados en ambas categorías el clásico de Villa Ramallo entre Defensores y Los Andes. Hubo futsal femenino ayer en el Fortín, se jugó la fecha número 10 de este torneo de apertura. También actividad por el torneo de clubes, donde ya lamentablemente para Independiente no tiene chances de clasificar a Nacional, donde se lo quedó Defensores de Villa Alcohol a ganarle a Regatas. Tenemos novedades del básquet, justamente como decía Migue, hoy lo tenemos a Tommy, nuestro especialista en el deporte, para hablar un poquito del Prefederal y la Asociación Nicoleña, lo que es la naranja, y también novedades lo que es como David Ramírez, que es nuevo entrenador de All Boys de Trenel de La Pampa, y a nivel nacional tenemos lo que es la Liga Profesional, donde se va a jugar el domingo la final del torneo Apertura entre River y Belgrano, y en estos momentos en Rosario, en Cancha de Newell's, están jugando Unión contra Independiente por Copa Argentina, los 16avos de final del certamen doméstico, cuando hay un terrible golazo de tiro libre de Independiente, Montiel, gana el rojo 1-0. Entre todas las informaciones que tenemos para compartir, además de, como decías, Miguel, mucha palabra de los protagonistas, de los jugadores de la Liga Nicoleña y también, por supuesto, como siempre, a Miguelito Rinaldi, entrenador de Defensores.
0: Bien, Lucho, muchas gracias. Había discusiones, ahí hubo una amarilla y había muchas discusiones por la falta que había cobrado el árbitro y esa falta derivó en el gol. Ahora les comento, antes de empezar con... ¡Qué golazo! Tremendo sí. Golazo de Montiel. Le decía hoy a Leo Miranda esta mañana en el pase, me pareció injusto el título que Racing se quedó afuera por Talamonti. Talamonti cometió un error, un blooper insólito.
1: Insólito, sí, el gol fue insólito.
0: Poco común, digamos, hasta la Conmebol se hizo eco reflejando una jugada insólita. Pegó 4 veces, dicen 5, yo conté 4. Pero pegó 4 veces en el travesaño de la pelota, picaba arriba, sin que el arquero la pueda manotear, le hacen full. En la última es falta al arquero, no cobrado. Pero responsabilizarlo al arquero con un error grosero, cuando también Martínez se perdió un gol increíble con el arco desguarnecido.
1: Sí, de los que no suele errarse.
0: Martínez, Talamonti había tenido un par de atajadas imponentes y se equivocó en esa. Eso quedó claro más allá de la falta que hubo, pero responsabilizarlo al arquero por ese error de que Racing se queda fuera me parece que no es justo, porque incluso en titulares decía Racing... por un blooper de Talamonti, en realidad Racing se queda afuera porque viene jugando mal, porque llegó a este partido con poca chance, porque Talamonti se comió un gol, pero porque Martínez también se comió un gol, y otra serie de situaciones, ¿no? Digo, yo como uno ha pasado por el arco y sabe lo difícil que es, y obviamente para mí mucho más difícil que para todo, me parece injusto graficarlo o titular y pensar que la derrota y la eliminación tiene que... El empate, en realidad fue empate, ¿no? Fue
1: empate 2-2.
0: Empate,
1: sí,
0: pero eliminación tiene que ver solamente con Talamonti, que le tocó reemplazar a Cambeses. Ahora sí, vamos con el Federal A para luego escuchar la palabra de Gabriel Pieralisi.
1: Exacto, comenzamos hablando entonces de la tercera categoría del fútbol argentino, donde se va a jugar la fecha número 10, y hay que decir que en la zona 1 tendremos actividad el día sábado. El primer duelo será 15:30 horas en Chivilcoy, donde Gimnasia enfrente a Douglas High de Pergamino, y luego los partidos restantes serán el día domingo, 2 a las 11 de la mañana, 9 de julio Rafaela recibiendo a Sportivo Belgrano de San Francisco, y también a las 11 en Concepción del Uruguay, Gimnasia recibe a Defensores con arbitraje de Leandro Sosa de Pascanas, donde el Granate, bueno, tendrá que ir a Concepción del Uruguay a tratar de buscar nuevamente la victoria. A las 13 horas van a jugar en las parejas Sportivo Athletic Club contra Linqueño, y 15:30 van a jugar Atlético Escobar contra Independiente Chivilcoy. Poco importa que la final de la Liga Profesional vaya ese horario, porque ya en Escobar de por sí mucha gente no va a alentarlo a Atlético, pero bueno, capaz que los jugadores querían ver la final y no pueden en esta oportunidad. Lo que es la tabla de posiciones, en la zona 1, Douglas único líder, 22 unidades. Se quedó sin invicto a manos de 9 de julio, que le ganó la última fecha, que es justamente el equipo Rafaela, su segundo, con 17 puntos. 16 tiene Sportivo Belgrano, 14 Gimnasia Chivilcoy, 13 Independiente Chivilcoy. Hasta ahí, hoy por hoy, los equipos que están clasificando a la siguiente ronda. Con 12 aparece Defensores, 9 tiene Linqueño, igual puntaje que Sportivo de las Parejas. Con 7 está Atlético Escobar y cierra la tabla de posiciones con 5 unidades el próximo rival de Defensores, Gimnasia de Concepción del Uruguay.
0: Bien, estuvimos con Gabriel Pieralisi. Gabriel Pieralisi le esquiva un poco el tema del arbitraje, le esquivó siempre

0: en lo que nosotros podemos resolver. El que no hablaba de los árbitros y lo entendía más todavía era Sergio Massa. Massa había llegado con Gimnasia y Tiro a ascender del regional a federal con muchísima ayuda de los árbitros, entonces me parecía bien que no quiera hablar de los árbitros directamente. Pero lamentablemente en nuestros torneos, en el Federal A, no se puede soslayar, no se puede dejar de lado los arbitrajes. Un poco lo que le pasó a Defensores es parte del diálogo que tenemos con Gabriel, porque además el equipo no solo se vio afectado en ese partido, sino para lo que viene, ¿no? Con las expulsiones de Pesani y Ábalos, que bueno, la de Pesani principalmente para mí fueron dos de las dos injustas. Uh-huh. Creo que lo de Ábalos era para amarilla y la de Pesani nada, pero de cualquier manera las dos expulsiones que afectaron lo que será la formación de Defensores,
1: además
0: a los lesionados, ¿no?
1: Exacto, yo creo que el tema de Pesani tiene, a mi entender, menos recambio en esa posición, el lateral izquierdo.
0: Igualmente los centrales van a volver, si están en condiciones, casi seguro, pero muy al límite. Va a jugar Benítez con Gay de marcador central, y porque va a jugar Broglia de lateral. Así que la defensa será Ponce, que vuelve al equipo, con Valentín Benítez. Gay y Broglia, esa va a ser la defensa. Pero bueno, vamos a escuchar.
1: Sí, antes de que diera la nota, Valentín Benítez, el único partido que sumó minutos fue el por Liga Local contra Social.
0: Es debut, exactamente.
1: Teniendo en cuenta que vino con una lesión también.
0: Recuperándose de una lesión, por eso decía que te llega muy, muy justo. Pero vamos a la palabra de Gabriel Peralici en la mañana de hoy. Gaby, buen día, ¿qué tal? ¿Cómo estás?
2: ¿Qué tal, Miguel? Buen día.
0: Bueno, se tomaron todas las precauciones posibles, pero no alcanzó.
2: No, fue muy difícil, la verdad que complicado afrontar ese tipo de partido, pero bueno, hay que pasar página y ahora arranca una segunda vuelta y estamos cerca, estamos a un punto de la clasificación, de lograr el objetivo, así que muy, muy concentrado en eso. La verdad que estamos haciendo una gran semana, ojalá que hoy sea un día como los anteriores y motivado desde ese punto. La verdad que los chicos te dan ganas todos los días.
0: Bueno, se genera desde afuera una gran impotencia, desde adentro seguramente que mucho más, y más allá de las recomendaciones para los chicos, difícil.
2: Nada, muy difícil. Muy difícil, uno se da cuenta cuando va transitando el partido, porque ve las diferentes reacciones, como toda persona. La verdad que lo que se fue viviendo era difícil, es hasta difícil de manejar, porque tenés el que está enojado, el que está triste, el que le da impotencia, el que patea un cajón, entonces se hace cuesta arriba, y bueno, y hay que entenderlos, porque no dejan de ser los que realmente lo sufren. Nosotros estamos en un escalón abajo, pero bueno, es como hablamos siempre, no hay mucho para... no tenemos mucha herramienta para solucionar y es como está planteado hoy y o te adapta o te va.
0: Bueno, el problema es que te deja consecuencias para lo que viene también, porque vos perdés algún par de jugadores en una zona a lo mejor que cuesta reemplazar.
2: Sí, esas son las partes más inentendibles de la situación. Es lo que hablamos habitualmente con el cuerpo técnico, es si ellos fueran, hicieran lo que les mandan hacer y listo. Pero como que en un momento parece que les gustara, que lo están disfrutando, porque discuten con el jugador, lo hacen alterar, están esperando una reacción hasta que pasa.
0: La provocan.
2: Hasta que pasa. Así que bueno, pero ya te digo, pasamos página, tratamos de hablar lo menos posible del tema, porque ya pasó, no hay nada para hacer. Y ponernos de vuelta al norte de la clasificación, estamos a un punto. Obviamente todos los rivales son difíciles y parejos en este torneo, pero con muchas ganas de poder revertirlo.
0: ¿Qué tenés pensado para rearmar la defensa?
2: No, bueno, estamos trabajando ahí en la vuelta de Valentín Benítez y de Federico Gay, que si bien llegan bastante justos por la recuperación de sus lesiones, intuimos que van a llegar al partido. Vamos a ver para cuántos minutos están, pero por lo menos vamos a tener centrales genuinos en la posición. Y estamos trabajando para que lleguen, sí. Estamos trabajando para que lleguen, obviamente con también la disposición de Ramos y Broglia, si no se diese esa situación, tener esa
0: alternativa.

0: partido, exactamente.
1: ¿El resto? Sí. ¿Está más o menos en condiciones? Obviamente.
0: El resto, salvo Kaku, que bueno, está con esa fractura de costilla, porque nos han pasado esas cosas también.
1: Principiano
0: con la rodilla, Kaku con la costilla, son todos jugadores importantes. Y se fue resintiendo el plantel, sumado a Ávalo, a Pesani, que han jugado todos los partidos y en buen nivel. Por supuesto que el plantel se resiente, pero la verdad que la unión, el grupo, tiran para adelante y ellos mismos se propusieron esta semana. La verdad que fue admirable como de la manera que la encararon.
1: ¿Quién jugaría de lateral?
0: Vuelve Ponce al lateral derecho y en el caso de que los dos centrales estén bien, Broglia iría de lateral izquierdo. Bien. Después jugaría Duarte con Bertazzini y Vaca como internos. Hay una disputa ahí, una duda entre Medina y Villán para ocupar la posición de último volante y arriba Luna y Roy.
1: ¿A qué hora viaja?
0: Nos vamos mañana a las 3 de la tarde.
1: Ah, se van el día antes, sí.
0: Sí, porque jugamos a las 11 de la mañana, entonces era imposible poder viajar en el día.
1: Gaby, que sea con éxito, muchas gracias.
0: Bueno, gracias a vos.
2: Bien, allí estaba la palabra de Gabriel Peladici, Vizgarra, Ponce, Benítez, Gay, Broglia, Bertazín, Duarte, Vaca, Medina, Villán, Royce y Luna, probable equipo granate para jugar con Gimnasia.
3: Mientras tanto, hay gol de Social, gana 1-0 en 7 minutos a Regatas, con gol de tiro libre de Lautaro Roldán.
2: Bueno, un abrazo para Lautaro, una caricia al alma para el mal momento que le tocó vivir ayer, se incendió su casa, tiene una casa de 2 pisos en Córdoba y Santa Fe, de Ramallo, en la parte baja, en lo que tiene que ver con cocina-comedor, en una zona amplia, sufrió quemaduras importantes en todos los muebles y parte de la mesada y parte de un pequeño lavadero, con pérdidas materiales importantes. Por fortuna no hubo que lamentar ninguna víctima. Estaba muy mal ayer, hoy ya estaba más recuperado, a punto tal que decidió jugar y además pudo convertir un gol, así que acompañamos a Lautaro en este momento amargo, con una pequeña satisfacción, ¿no? Que está ganando, como decís vos, Social 1-0 con gol de Lautaro.
4: Sí, hasta ahora está metiendo un gran triunfo Social, por más que recién empezó partido, falta mucho.
2: Sí, falta mucho, pero está jugando ante un rival muy duro. Lo que tiene, entre comillas, como lo que podría ser una mínima ventaja, es que los dos son visitantes. Se juega en cancha neutral el partido.
3: Se juega en cancha para nada.
2: Claro, y eso, bueno, sí es complicado porque ahí lo hablábamos con Agustín el miércoles. Los dos te entrenan de tarde, jugar de noche con el frío es otra cosa, pero los dos entrenan tarde. No es que vas a jugar con Belgrano que entrena de noche, por ejemplo, o con algún otro equipo que a lo mejor tiene entrenamiento en horario nocturno. Eso ya no es una ventaja. Y van a una cancha que no es la de Regata. Y eso también puede que lo aproveche o no, recién empieza, pero son condimentos que hacen a este partido que se está desarrollando en lo que es el comienzo de esta nueva fecha de la Liga Nicoleña. Tenemos básquet en un ratito, ¿no?
3: Exacto, tenemos básquet en un rato. Juegan los dos equipos de Ramallo por el torneo prefederal. Va a haber los 3 partidos que hay todas las jornadas de la zona de Norte 2. Todos a las 9:30. ¿No? Y hoy tenemos un encuentro atractivo en la cancha de los Andes porque el verde recibe a Argentino de Pergamino, que es el puntero de la zona.
2: Bueno, linda propuesta entonces. Después de la pausa ampliamos toda la información aquí en Acelo y el Deporte.
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2: Bien, continuamos en Acero del Deporte. Presentamos el bloque, Lucho.
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2: ¿Qué viste, Tommy?
4: Sí, la verdad me quedé sorprendido. Fui a buscar lo mismo.
2: Sí, tiene un expulsado.
4: Unión.
2: Unión.
3: Mal señalado en el marcador. La expulsión tendría que ser. El cartoncito rojo tendría que ser un poco más grande. Sí.
2: Pero bueno, vos lo viste, nosotros acá no lo vimos, pero acá en Promiedo aparece. Después vamos a ver quién le echaron. Pero están en 25 minutos de.
4: Del primer tiempo. Y gana ya Independiente 2-0 con dos golazos de tiro libre.
3: Primero Gutiérrez.
4: Exacto. Primero fue Montiel y ahora Gutiérrez, el chileno, para el rojo.
2: Ahora sí vamos a vamos a la presentación vamos a la información de la liga.
4: Exacto.
2: Te hiciste la presentación.
4: Hablamos ahora de la Liga Nicoleña de Fútbol, este torneo apertura Jorge Piaggio, donde se va a disputar la 11ª fecha, donde ya arrancó, esta fecha, y está ganando Social 1-0 en condición de visitante a Regatas con gol de Lautaro Roldán, pero también hay novedades en el otro partido de la fecha, que es Belgrano, que le está ganando en el Camping a Argentino Este 1-0 con gol de Marcelo Canto. Lo que es obviamente si hay gol de Belgrano, hay gol de Ocanto para el rojo de calle Pellegrini. La actividad sigue mañana sábado con dos partidos, ambos a las 16 horas, donde van a jugar Somisa Los Andes y también en el José Cholo Gómez Matienzo Paraná. El lunes el restante de la fecha con cuatro partidos, 15:30 horas en Pérez Millán juegan San Martín contra la Emilia, mismo horario para General Rojo el Fortín, a las 16 Defensores contra Fútbol San Nicolás y 17:30 horas van a jugar 12 de octubre contra Conesa, donde la tabla las posiciones tiene a Regatas y la Emilia como líderes con 23 puntos. Social momentáneamente se estaría yendo a 22 en estos momentos, teniendo 19 en la previa de la fecha. Puntaje que tiene General Rojo y Los Andes. 18 tiene Somisa, 16 Paraná, 15 Defensores. Bueno, aquí también se estaría metiendo Belgrano, que seguiría 17 puntos hoy por hoy entre los clasificados.
3: Hay que ver cómo termina este partido, pero se está prendiendo Belgrano a la lucha por la clasificación. Se revitalizó después de aquel triunfo dándole vuelta el resultado a Los Andes.
4: Exacto, sí, ese se volvió a poner en pelea el equipo de Capela. Con 14 unidades queda San Martín, 11 tiene 12 de octubre, 9 el Fortín, 8 puntos Matienzo y Conesa, con 7 Argentino Este, y cierra la tabla de posiciones con una unidad Fútbol San Nicolás en lo que tiene que ver este torneo apertura de la Liga Nicoleña de Fútbol.
2: Bien, doble amonestación para Maison Rodríguez a los 21 minutos del primer tiempo. A partir de allí, en la jugada siguiente vino el gol de tiro libre, el primero, y ahí bueno ya se facilitaron las cosas para los Rojos de Avellaneda, que ganan 2-0 y juega con 10 el equipo de Unión. Vamos a escuchar la palabra, vamos a empezar con la palabra de los futbolistas que con los cuales hablamos en el día de hoy. En un ratito también tenemos a Miguelito. El primero que tenemos es Ciro. Vamos con Ciro Pedruelo. Los Andes juega mañana. El volante mixto que ha crecido muchísimo en los últimos partidos, de eso hablamos en la nota, pero es un volante que siempre tuvo buen trajinar y buen pie, pero me parece que está con más confianza ahora en el medio campo que tiene a Rosa y Servín, que cuando los Andes recupera la pelota tiene buen juego a partir de ahí, con Ponce de León también. Y hoy hablamos con Ciro Pedruelo, esta es la nota del volante de los Andes.
13: Hola Ciro, buenas tardes, ¿cómo estás?
14: Hola Miguel, buenas tardes, bien, bien, por suerte, muy bien.
13: ¿Recuperado ya del todo?
14: Y sí, no sé si del todo, pero sí recuperado, para jugar, como siempre.
13: Estás para jugar. Bueno, vienen de perder un partido increíble, hablábamos ese día, esas cosas que pasan pocas veces en el fútbol, pero pasan, y ahora a mirar lo que vienen, y tienen un compromiso complejo, ¿no? Uno de los equipos. Sabemos que equipos fáciles no hay, pero les toca uno de los fuertes este fin de semana.
14: Sí, yo creo que venimos de un partido que te deja un sabor bastante amargo, ¿no? Ya lo teníamos controlado, estaba lindo para jugar. Creo que fuimos superiores todo el partido, no hubo en ningún momento que ellos nos hayan superado, más allá del resultado, ¿no? Y que se nos escape así es un golpe más que nada anímico, ¿viste? Porque sin desmerecer al rival, ¿no? Ellos no habían quedado nada, ¿viste? Y más que nada esa es la amargura. de que con muy poquito te ganen y que se te escape ese partido controlado, eso es un poco lo que te deja triste, amargo, como recién te dije.
13: Sí, me parece que el primer tiempo, dentro de un contexto más parejo, ustedes fueron superiores, y hubo 25 o 30 minutos de segundo tiempo que fueron muy superiores, donde, bueno, no asegurar el resultado trajo su consecuencia, ¿no?
14: Sí, por ahí es lo que nos venía pasando, ¿no? Lo de no meter la pelota, que nos viene costando, nos costó al principio, después habíamos encontrado el gol, bastante, diría yo. Nos encontramos con una racha de 6 victorias que nos dejó muy bien parado. Y bueno, es fútbol, ¿viste? Esto pasa.
13: Además, los goles, ¿no? La rareza de los goles. Primero hubo mala fortuna porque hubo un rebote que desvía la trayectoria. Y en el segundo, esos errores que suelen pasar, pero vos te equivocás con otro rival y no lo pagás. Y bueno, si enfrente están Ocanto o Lenzi, que son de delanteros de muchísima jerarquía, generalmente lo paga con un gol, ¿no?
14: No, ni hablar, eso. Jugar contra esos rivales siempre es muy complicado, porque como bien vos decís, cualquier error, por más mínimo que sea, lo pagás caro. Y sí, el primer gol también fue mucha mala suerte. El segundo fue un error que puede pasar, fue falta de comunicación o un error normal, digamos, ¿no? Uh-huh. O sea, no se puede permitir, pero bueno, les puede pasar
13: a
14: cualquiera.
13: Que por eso decíamos que capaz que lo cometés con otro y pasa desapercibido, y lo cometés con Ocanto y pasa lo que pasó, ¿no?
14: No, completamente, ahí coincido con vos.
13: Ciro, en lo personal me parece que has crecido con la pelota, o sea, el equipo me parece que más allá de cómo propone, dónde espera, a la hora de jugar tiene con qué, y bueno, te has sumado a eso, siempre tuviste buen pie, pero me parece que has ganado en confianza para lo que tiene que ver con pelotas cruzadas o pelota entre líneas, ¿no?
14: Y mira, eso yo no sé, no te lo puedo decir porque no me gusta mucho hablar de mi juego, eso lo verán de afuera, pero sí, yo por lo menos personalmente me siento confiado, me gusta jugar en esta posición, que si bien es interno, también a veces doble cinco, me siento muy incómodo con Catriel y con Alex, que son dos fenómenos, tampoco es muy difícil jugar al lado de ellos, ¿no? Pero bueno, yo trato de hacer mi trabajo, que es presionar, recuperar, y cuando me toca trasladar la pelota o meter algún paso entre línea, como bien vos decís, y llegar, ¿no?, al área también.
13: Bueno, viene un equipo que es difícil desequilibrarlo desde el punto de vista defensivo. Me parece un equipo muy ordenado, por ahí no es vistoso, pero que tiene un juego muy plástico, muy efectivo también, ¿no?
14: Sí, por ahí, mirando la tabla, he visto que no le hicieron muchos goles. Ellos tampoco tienen una gran cantidad de goles a favor. Pero bueno, obviamente va a ser una tarea difícil que venimos trabajando. Esa cancha siempre es difícil, linda para jugar, grande, ancha. Pero yo confío mucho en mis compañeros y en este equipo que va a dar que hablar este torneo.
13: Sí, seguramente han mostrado buen nivel, el partido que perdieron no lo merecían, hicieron un control de puntos a través de buenos resultados, respaldado en buen juego, así que espero que puedan repetir el día de mañana. Te mando un fuerte abrazo y te agradezco mucho la nota.
14: Dale, Miguel, otro abrazo para vos y muchas gracias por haber llamado.
13: Gracias, éxito.
14: Dale, muchas gracias.
2: Allí estaba la palabra de Pedruelo, casi digo Lalo del papá. Ciro, no, el abuelo, Maxi.
4: Padre,
2: el
4: Maxi. Maxi,
2: sí, me equivoqué y me volví a equivocar, dos veces seguidas. Lalo, el abuelo, Maxi, el papá, bueno, todos futbolistas también, ¿no? Familia de futbolistas. Mirá que te regalo, dice Lalo, diciendo que sos futbolista. Maxi, Lalo arquero, Maxi arquero, Ciro volante, muy buen volante de los Andes, charlaba con nosotros de esta manera. Vamos a escuchar la palabra de Joaquín Benedetti, marcador central de Matienzo. Mañana Matienzo juega con Paraná. Matienzo va a jugar ya para cumplir y tratar de terminar de lo mejor posible. Paraná se juega las posibilidades clasificatorias o parte de ellas.
3: Y la propuesta haciendo en la cancha de Matienzo.
2: De Matienzo, sí. Matienzo sí está completo y en su cancha es un equipo duro, más allá de que no ha podido hacer buena campaña. Esto nos decía el buen central de Matienzo en la tarde de hoy.
15: Hola Joaquín, buenas tardes, ¿cómo te va?
16: ¿Qué tal Miguel? Muy buenas tardes. Todo bien por ahora, gracias a Dios.
15: Bien, están a las puertas de un partido lindo, con un rival complicado, pero con una situación un tanto rara para ustedes, ¿no? Porque, bueno, después de varios temporadas peleando cosas, hace un par de campeonatos que no están saliendo bien, ¿no?
16: Sí, Miguel, mira, creo que partido lindo mañana, partido aguerrido, lindo para Nata, jugando muy bien, pero creo que no hemos tenido suerte este campeonato, porque tenemos un equipo bárbaro, pero no, las cosas no nos han salido como las hacemos en las prácticas. Por ahí, para mí, creo que entramos dormidos a veces el primer tiempo, nos pasó el último partido. Es como que en el segundo tiempo remontamos, pero viste, no nos alcanza. Más que nada, por ahí uno se va con bronca a cada partido, porque en la semana se labura muy bien, estamos todos los chicos muy comprometidos y que no te salgan las cosas, viste, te da un poco de bronca.
15: ¿Han tenido algunos problemas, algún arbitraje, algunas suspensiones, algunos con ausencia por lesiones laborales, como tu caso? Pero al margen de eso, cuando pudieron estar todo, no han podido mostrar todo lo que son capaces, ¿no? Porque como decís vos, es un equipo de muy buenos jugadores en todas las líneas, estando por ahí no han estado completos siempre, pero cuando han podido armar el mejor equipo han tenido altibajo, como decías vos, hasta en el mismo partido, ¿no?
16: Sí, Miguel, creo que hemos, en la primera fecha nada más que fue contra Defensores, pudimos estar todos completos, ya después y en las otras fechas no hemos podido completar el equipo, o sea, el equipo titular, ¿viste?
15: Sí, sí,
16: con
15: sí.
16: Mucha
15: sí.
16: Baja, después el tema arbitraje, por ahí medio complicado. No es fácil, ¿viste? Cuando vas cambiando, vas rotando, está bien los chicos que están el suplente, entran con todas las garras, pero viste, ya con un equipo que vos tenés titular y jugás todos los partidos, ya es otra cosa, pero no es otra cosa.
15: No, pero además a usted lo que le ha pasado, porque en realidad a un campeonato suelen pasar estas cosas, siempre alguna ausencia por algo tenés, que se le ha juntado ausencia. A ustedes hubo partidos, faltaron 3-4 jugadores y ahí sí es difícil, y por más que los que entran pongan lo mejor, la estructura se resiente.
16: Claro, sí, es muy complicado, Miguel. Lo que hacemos nosotros, por amor al club, al fútbol, yo en este mañana me toca laburar, decir que tengo unos compañeros bárbaros que pude cambiar el turno, porque si no se complica también, viste, no, aparte no es fácil perderse ahora como está la situación del laburo, no es fácil perderse un turno, viste, está complicada la mano.
15: Sí,
16: después
15: sí,
16: muchos chicos que están laburando, como es Jesús Mendoza, labura toda la semana en Rosario, se tiene que viajar para acá. Uh-huh. Es muy complicado, lo hacemos todo a pulmón y por amor al club. Cuando uno puede, puede. Cuando no, complica.
15: Y con lo difícil que es jugar sin un buen entrenamiento, ¿no?
16: Claro, sí. Vos fijate que tenés 5 días de entrenamiento y hay a veces que no nos podemos complicar. Se complica.
15: Bueno, para ustedes queda tratar de hacer las cosas lo mejor posible, terminar lo más arriba que se pueda y ya pensar en otro campeonato, ¿no?
16: Sí, creo que, bueno, el último partido contra el Fortín, hemos terminado bien en segundo tiempo, la verdad nos venimos contentos por el resultado, está bien que dormimos un tiempo, pero el segundo tiempo se demostró que tenemos ganas, que lo dimos con todo, vos imaginate. Último minuto, yo estando de 9, Alejo yendo a cabecear al área, queríamos ganar. Las ganas están, viste, pero no se nos dan los resultados.
15: Sí, aparte cuando les pasó eso con algún equipo más fuerte, por más que remontaron, después no le alcanzó.
16: Claro, exactamente, es como yo te digo, quizá nos falta entrar un poquito más despierto. Porque es raro, viste, una sensación, porque en el segundo tiempo salimos a dar todo y la hicimos. Le hacemos fuerza a cualquier equipo, ¿viste?
15: Claro, el
16: hemos
15: equipo
16: tenido partidos fuertes, claro. Hemos tenido partidos fuertes y lo hemos sabido revertir, pero no nos alcanza, ¿viste? Porque dormimos una parte.
15: Bueno, Joaquín, espero que mañana no, que hagan el mejor partido posible. Te agradezco enormemente que me hayas atendido un ratito.
16: Bueno, Miguel, sí, esperemos. Dios quiera, yo calculo que los chicos están con todas las ganas, así que mañana vamos a estar con todos, si Dios quiere, y que se nos empiecen a dar los resultados, ¿viste?
15: Ojalá así sea. Te mando un fuerte abrazo.
16: Bueno, Miguel, muy amable.
15: Gracias, saludos. Viejo, ¿eh? Un abrazo grande, suerte.
16: Hasta luego, chao, chao.
2: Allí estaba la palabra de Joaquín Benedetti, estará jugando mañana a las 16 con Paraná. Lo Social sigue ganando 1-0 a Regatas, Tommy, por ahora.
3: Exacto, le gana 1-0 Social. Tuvo el empate Correa para Regatas y tuvo Jara tuvo el 2-0 para Social, pero desperdició el mano a mano y se le dio las manos al Titi Furlan.
2: Así que sigue ganando 1-0 Celeste de Ramallo. Mañana juega Los Andes con Somisa, hablábamos con Ciro Pedruelo, juega Matienzo Coparaná, hablamos con Joaquín Benedetti, Defensores, juega con Fútbol San Nicolás el próximo lunes, allí estuviste, Lucho.
4: Exacto, estuvimos hoy en la práctica del Granate, justamente previo a que inicien sus trabajos, y hablamos con su entrenador, con Miguel Rinaldi, que esto nos decía.
17: Bueno, Miguel, una semana por demás de larga, si se puede decir, para preparar un partido como que se viene contra Fútbol San Nicolás. Comentanos tus sensaciones de cómo llega justamente el equipo para el partido del día lunes.
18: Hola, Lucho. Sí, bueno, la verdad que nos quedamos con las ganas porque para eso entrenamos, los chicos entrenan toda la semana esperando que llegue el finde para poder jugar, pero bueno, no se pudo por el clima y les viene bien a los que vienen con alguna lesión, tienen así un poquito más para recuperarse, así que ahí estamos, con muchas ganas.
17: Si bien algo hablaste ya con Miguel, pero no, obviamente, tu postura, ¿no? Es justamente la fecha suspendida, cuando por lo menos acá en Ramallo parecía que se podía disputar el fútbol lo que era a la tarde, pero bueno, también después hay otros factores a tener en cuenta, ¿no? Con el tema justamente de lo que es la mantención de las canchas, lo que tiene que ver todo a nivel club, justamente con pagar los operativos policiales y demás, también con los árbitros. ¿Vos qué opinión tenés justamente de la fecha suspendida?
18: Sí, sí, yo creo que lo han hecho. Yo estoy de acuerdo con el cuidado de los campos de juego. Lo han hecho para cortar toda la tira, porque si no, vamos a suponer que hubiéramos jugado acá en Ramallo y los otros clubes hubieran tenido que jugar entre semana para ir todos juntos. Y eso me parece que los complica, los clubes juegan entre semana, no se recauda nada. Si no tenés luz, que se puede jugar a la noche, hay problemas con los chicos por la escuela y por los trabajos. Digamos, me parece que la decisión fue acertada, si bien creo que los tiempos se están dilatando, porque este torneo, si no saqué mal la cuenta, si no se suspende más, va a terminar el 26 de agosto. Y el apertura del año pasado terminó el 26 de julio. No, de agosto, ¿tú dices? No, me maría. Del 26 de julio va a terminar. De julio, sí. Y la apertura pasado que ganó Regata terminó el 9 de julio. Entonces ya va con 2 semanas de diferencia. Y el año pasado terminó muy comprimido el clausura, más la Copa Nicoleña, que terminó casi entre las fiestas. Ahora vamos bastante bien, pero se va a apretar al final.
17: Justamente, bueno, queda lo que es el calendario ajustado, pero bueno, ahora tienen un rival que, como hablábamos la semana pasada, es el más débil del campeonato. Me imagino, como siempre, el tema de hablar en cada práctica, de no relajarse justamente hasta esta circunstancia.
18: Y sí, es difícil, ¿viste? Es algo que es inconsciente el futbolista. Cuando los partidos son los más fáciles, en teoría, a veces terminan siendo los más difíciles, porque entras con una relajación que es inconsciente. Y los partidos que en teoría son más difíciles, o los clásicos, o las finales, o vos lo ves en la Copa Argentina, los equipos de una categoría inferior con una superior, hay una motivación que a veces con estos rivales así, que vienen con estas campañas, es difícil. Pero bueno, ya hemos hablado en alguna oportunidad con los chicos, acá la motivación siempre tiene que pasar por nosotros, por tratar de mejorar partido a partido, porque estamos en un club que así lo demanda por su historia, porque siempre hay que dar lo mejor y ganar todos los partidos.
17: Además, me imagino que también, estando en el octavo puesto, que es el último que ingresa a la liguilla, tampoco se pueden relajar, justamente ya entrando en la etapa final de lo que es esta etapa regular, no pueden perder mucho más puntos.
18: No, tal cual. Nosotros estamos entrando ahí por poco, pero somos muchos los que estamos en pocos puntos, digamos. Está muy apretado todo, nos quedan partidos muy difíciles, a todos, porque yo creo que todos también tienen que jugar partidos difíciles, pero nosotros nos fijamos en nosotros, y sí, tenemos que ganar este partido y el que viene, y ahí vamos a ver cómo quedamos.
17: Teniendo un plantel justamente con muchos jugadores jóvenes, ¿cómo se trabaja usted como cuerpo técnico de la motivación, de justamente inculcarles, se viene un fin de semana, no recién juegan el lunes, pero justamente el tema del descanso, de los horarios, bueno, para descansar bien, el dormir también?
18: Sí, acá es un club que los chicos están bien educados deportivamente, que esos problemas no los tenemos, todos quieren llegar a ser futbolistas profesionales, por eso están acá, porque tienen el objetivo del Federal A, de firmar contratos, de iniciar una carrera. Sí, cada tanto hay que decir alguna cosita, pero la verdad que hemos tenido nosotros que entrenar sábados a la mañana, entrenamos casi siempre, pero domingos a la mañana o algún feriado a la mañana, y nunca falta nadie, digamos, la presencialidad siempre es total, así que en ese sentido no tenemos problema.
17: Si bien falta mucho para lo que es el partido de lunes, van a tener seguramente práctica mañana, pero obviamente un equipo en mente todavía no lo tenés.
18: Sí, nos queda lo de mañana. Hay alguna idea dando vueltas que ya, por ejemplo, te digo, es distinto a lo que iba a hacer el fin de semana anterior si jugamos el partido que suspendió, porque hay algunos chicos que van a viajar con el Federal mañana, porque el Federal viaja el día anterior, o el domingo viaja mañana. Y otros que no íbamos a tener, tal vez los tengamos, nos queda... ver mañana, pero no va a haber, como te digo siempre, grandes sorpresas, más o menos los nombres son siempre los mismos.
17: Bueno, Miguel, muchas gracias por tu atención y éxitos para el partido del día lunes.
18: Dale, Lucho, dale, muchas gracias y saludos a los muchachos.
4: Ahí teníamos la palabra del entrenador de Defensores, Miguel Rinaldi, un poco comentando justamente la previa del partido que se viene el día lunes contra Fútbol San Nicolás.
2: Cerramos el informe que tiene que ver con la Liga Liconeña y la palabra de los protagonistas con el arquero del general de San Martín de Pérez Millán, Tomás Mastroianni, dialogaba en la tarde de hoy con nosotros.
19: Hola Tommy, buenas noches, ¿cómo te va? ¿Cómo estás?
20: Hola Miguel, ¿qué tal? Un saludo para vos y para toda la audiencia. Todo bien. Tranquilo.
19: Bien, Tommy, tienen un partido difícil en una etapa que empiezan a definirse las cosas, ¿no?
20: Sí, la verdad que tenemos un partido muy duro. El día lunes venimos de una seguidilla media irregular y bueno, necesitamos sí o sí un buen resultado para poder seguir con la ilusión de estar entre los ocho y después, bueno, ya en los mano a mano es otra cosa, pero bueno, el primer objetivo es ese. No venimos haciendo quizá el torneo que esperábamos, pero bueno, sabemos que si el fútbol a veces te acompaña un poquito la suerte, los resultados se dan y podemos cumplir el objetivo.
19: Por un lado, creo que hubo apariciones interesantes que vale la pena resaltar, y por el otro, creo que en un plantel que había quedado corto tuvieron demasiadas situaciones de ausencia, ¿no? Entre alguna suspensión, alguna lesión... cosas que pasan, ¿no? Pero en un plantel corto se ha notado mucho más.
20: Sí, bueno, sabíamos que desde un principio, a diferencia del año pasado, sufrimos varias bajas de otras jerarquías, jugadores muy importantes para nosotros, que nos aportaron mucho, como bueno, como Alan Pérez, Fornari, como los otros chicos, Carlitos Méndez, que es un central importantísimo, y bueno, dos o tres más también que por cosas personales o futbolísticas no pudieron seguir. Bueno, sabíamos que este año lo teníamos que encarar con lo que había y bueno, por suerte pudieron surgir muchos chicos. Este año debutaron tres o cuatro chicos que la verdad hoy están acoplados al plantel de primera como si fuera que están hace mucho y bueno, eso también es importante porque si en algún momento uno se refuerza también podés contar con los chicos del club, que es muy importante. Pero sí, no, nos costó este torneo, la verdad, con lo que tenemos, entre lesiones, a veces pulsiones, se hizo corto. Y para pelear, no solo necesitas un 11, necesitas recambio. Y bueno, creo que ahí estamos teniendo una falencia.
19: La clave está ingresar entre los ocho, ¿no? Sabiendo que después los mano a mano son otra cosa. Lo importante ahora es sumar lo que se pueda para poder clasificar.
20: Sí, lamentablemente dejamos algunos puntos en el camino que hoy nos darían otra tranquilidad. Hubo uno o dos partidos que bueno, viste cómo es el fútbol, que a veces un detalle te hace perder tres puntos que creías asegurados, que al final cuando te ponías a contar son claves y hoy para nosotros serían vitales, pero bueno, lo único que nos queda es mirar para adelante y tratar de sacar de estos 15 puntos, creo que quedan, por lo menos 9, 10, creo que es lo que nos va a dar la base para por lo menos estar en ese séptimo, octavo, sexto lugar que por lo menos no está entre los 8 y después, como vos decías, el mano a mano es otra historia, pero bueno, es nuestro principal objetivo, pero bueno, venimos de una racha muy irregular.
19: En lo personal, ¿cómo te sentís? Porque suele pasar, no siempre, pero cuando venís en una racha irregular desde el punto de vista colectivo, por ahí también se pierde un poco la confianza, ¿no?
20: No, a lo personal creo que vengo haciendo un buen torneo, la verdad que me siento muy bien. Obviamente a veces tenés una racha de uno o dos partidos mejor, uno o dos partidos un poco peor, pero bueno, creo que lo personal me vengo sintiendo bien y vengo aportando lo mío para el equipo, pero obviamente cuando el equipo sufre demasiado, en algún momento te van a enfocar y bueno, creo que pagamos muchos errores defensivos este torneo y es algo también en lo personal y en lo grupal que nos recriminamos la cantidad de goles en contra que por ahí tenemos, que no somos de sufrir tanto, si bien no es una cifra exagerada, más o menos estamos en un promedio, pero bueno, es algo que nos recriminamos bastante, pero bueno, volviendo a lo personal, la verdad me vengo sintiendo bien, creo que vengo haciendo un buen torneo y tratando de aportar de lo mío.
19: Bien, Tommy, un rival complejo, de los mejores que tiene este torneo al menos, y me parece que sin desmerecer lo que ustedes suelen ofrecer, sumar aunque sea un punto no vendría mal, ¿no?
20: No, hay que ser totalmente objetivo, uno siempre tiene ilusión de que se puede ganar o que se puede hacer un gran partido, como lo hemos hecho también en otros momentos, pero bueno, teniendo los pies sobre la tierra, sabemos que la Emilia, te diría, de estos dos años que llevamos en la liga, es el mejor club en cuanto a resultados, el que más ganó, el que menos perdió, no se le pudo dar el título, bueno, la Copa sí, pero el otro título no, pero creemos que en general la Emilia, como marca su historia, de los clubes que son los que pelean arriba, los grandes, y bueno, nosotros estamos haciendo nuestro nombre, y bueno, creo que un resultado, no perder sería importante, pero en nuestra casa no nos podemos permitir eso, de visitante por ahí sí, que uno se viene por ahí contento con un punto, de una cancha difícil, pero de local, si no sumamos de a tres, la verdad sentimos que no cumplimos, más allá de cómo se pueda el partido, nuestro objetivo principal es salir a ganar.
19: Bien, que puedan hacer un muy buen partido, Tommy. Muchísimas gracias. Como siempre, te mando un fuerte abrazo.
20: Bueno, Miguel, muchas gracias. Esperemos que se dé lo mejor y bueno, a seguir mejorando y tratando de sumar los puntos necesarios para llegar a la liguilla. Te mando un abrazo y gracias por estar siempre.
19: Ojalá así sea, que estén en la liguilla. Te mando un abrazo grande.
2: Allí estaba Tomás Mastroianni, arquero del General, que estará jugando con la Emilia 15:30 del próximo lunes. Presentamos el bloque, vamos con más información.
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2: Ganó Independiente. ¿O todavía está en juego?
4: Está en el entretiempo el partido entre Independiente y Unión de Santa Fe.
2: El primer tiempo 2-0.
4: Exacto, en cancha Ñuls gana 2-0 el rojo con goles de Montiel y el chileno Gutiérrez, ambos de tiro libre. De esta manera el equipo de Avellaneda está avanzando a la siguiente instancia de la Copa Argentina.
2: Bien, Tommy, tenemos información de básquet.
3: Exacto, hoy tendremos una nueva fecha del torneo prefederal. Esta vez los tres partidos del grupo, como habíamos avisado en el bloque anterior, serán a partir de las 21:30 horas. Sacachispas recibirá a la Emilia, Defensores visitará a Riveras de Villa Constitución y acá en la cancha de los Andes tendremos un duelo muy atractivo porque los Andes recibe al puntero argentino de Pergamino que, por una curiosidad, están con el quinto, el cuarto, el tercero y el segundo de la tabla que son Comunicaciones, los Andes, Gimnasia de Pergamino y Defensores, están todos con 10, pero Argentino está primero con 9 puntos porque tiene un partido menos y tiene una derrota menos. Tiene 4 triunfos y una derrota. y el resto tiene 4 triunfos y 2 derrotas.
2: Pero entonces, si tiene 10 y uno tiene 9, no puede estar puntero.
3: Sí, bueno, porque en realidad acá la app lo toma, te suma los puntos, pero siempre se mide por el récord, sería de victorias y derrotas. Ese sí es el récord de... Se pone la tabla, pone de esa forma.
4: Por porcentaje sería.
3: Por porcentaje sí, bueno, pero, sería. Entonces, como Argentina tiene una derrota menos, sí, en este caso, está figura como puntero.
2: Con 9.
3: Sí. De hecho, si pierde hoy, ya se alcanzaría las 10 unidades porque se suma un punto por derrota y otro punto y 2 puntos por victoria.
2: De cualquier manera tiene un punto menos, o sea, no entiendo eso, no es primero.
3: No es primero, pero...
2: Para el porcentaje estadístico
3: que se lleva...
2: Que la tabla real hay 4 primeros que son los que tienen 10.
3: Sí, pero en realidad por eso, porque en el básquet normalmente no se toman en cuenta puntos, sino que se toman en cuenta el porcentaje de victoria y derrota.
2: Y si entonces, él va a tener 10 igual que el resto.
3: Va a tener 10 igual que el resto en caso de perder. Pierda. Y si gana, bueno, se iría solo. Por ahora sería en soledad puntero porque tendría 5 victorias y una sola derrota. Y si Defensores y Sacachispas ganan, por ejemplo, no lo podrían alcanzar porque también tendrían 5 victorias y 2 derrotas.
2: Le pasarían a 12, pero seguiría siendo puntero con 11.
3: Exacto, exacto. Bueno.
4: Raro, sí, igualmente pero... es algo que creo que hay un error para mí en la página de la CAP. Sí, porque después, por ejemplo, he visto en Diario Norte, vamos a decir los medios, que figura argentino con 11. Entonces, viste, pero la información oficial tendría que estar en la página justamente de la aplicación de la CAP.
3: Exacto.
4: Y figura como CAP, dice Tommy.
3: En la aplicación de la CAP, tanto Rivera de Villa Constitución como Argentino tienen 5 partidos disputados.
2: 10 puntos.
3: 10 puntos, ¿no? En ese sentido. Y Argentino figura con 4 partidos ganados y una derrota. Como se toma por porcentaje y no por puntos en general, el porcentaje de victorias, de derrotas, tiene menos que el resto, por eso está puntero. Pasando rápidamente a la liga local, el lunes Somisa y Los Andes jugaron por un partido aplazado de la fecha anterior, y Somisa venció a Los Andes 90-73 en su estadio, y posterior ya por la fecha número 6, Los Andes se recuperó, venció 103-48 a Regatas B, Somisa le ganó 86-68 a Riveras, Sacachispas le ganó 113-48 a Automóvil, y Defensores le ganó 106-58 a Belgrano A, con Belgrano diezmado porque presentó una alineación completamente U21. Es un buen equipo, pero bueno, tanto en el partido con Sacachispas por el torneo prefederal como en este, Defensores tuvo muy buena efectividad, jugó muy bien y hizo valer
2: aprovechó la supuesta ventaja que le daba el rival.
3: Exacto. ¿Y cómo está la tabla? Está puntero Somisa con 14 puntos. Bueno, perdón, me faltó añadir. Regatas A cierran la fecha junto con Somisa B. Se enfrentan en la Ribera a las 22 horas. Por ahora, Somisa está puntero con 14 puntos. Lo sigue Regatas A con 13.
2: No es puntero Regatas A con 13, no es puntero con 14, que lleva 14.
3: Exacto, es puntero que lleva 14. Pero Regatas, si gana, pasa 15. Y si pierde, lo iguala.
2: Lo iguala.
3: Así que habría una igualdad, por lo menos una igualdad en la punta. Y tercero, cuarto y quinto están Los Andes, Defensores y Belgrano, todos con 12 unidades.
2: Bueno, Los Andes y Defensores en los dos torneos están ahí.
3: Están ahí
2: dando pelea.
3: Exacto. Solamente en la liga local solamente hay 2 equipos que no ganaron. Automóvil, que es por nombres, es con diferencia el equipo más débil. Y me pareció curioso que Regatas B todavía no ganó, teniendo un par de nombres de jugadores experimentados y de chicos jóvenes. Interesante, no se le han dado los triunfos. Perdió un partido en tiempo extra con la Emilia, pero bueno, sorprende que esté tan abajo.
2: Que no haya ganado. Se quedaron sin chance Regatas y Independiente en el futsal femenino,
4: sí,
2: en el torneo prefederal, porque goleó el equipo Defensores
4: de Villacol.
2: De Villacol a Regatas y lo dejó sin chance. Pero vamos con toda la información de lo que nos resta, Lucho.
4: Exacto, seguimos justamente empleando el futsal femenino, este torneo de clubes por la subregión norte, lo que es el regional, en la quinta fecha. Ganó 6-1 Defensores de Villacol a Regatas. Altamirano hizo el gol para las Náuticas, mientras que Pérez con un doblete, Florentín, Vallejos, Morales y Perejil anotaron para el equipo de Villacol. De esta manera la tabla de posiciones tiene a Defensores de Villacol líder con 9 puntos, Independiente 3 unidades, a igual igual que Regatas, pero con mejor diferencia de gol, las Cuervas de Villa Ramallo, en una zona que había faltado una fecha, ya tiene el equipo clasificado como es el conurbano bonaerense. Siguiendo con la disciplina, ayer jueves se jugó la fecha número 10 de futsal femenino en su primera división en cancha del Fortín. Hay que decir que Belgrano le ganó 5-3 a Marinero Pagno, con dos goles de Velázquez, dos de Gamarra y uno de González para las Rojas de Calle Pellegrini.